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0: buenos días, señoras y señores, buenos días. Un gusto saludar a toda la audiencia del campo, de la ciudad, nuestros centros poblados, nuestras comunidades nativas. Un gusto tenerlos. Segundo día de trabajo, martes 22 de septiembre, y cada día más se va cortando el tiempo, se hace más chiquito el tiempo. Estamos a 22 días del mes de septiembre, señoras y señores. Muy buenos días a toda la audiencia, efectivamente, la banca, la industria, el comercio. ¿Cómo están? ¿Cómo amanecieron el día de hoy? Espero que bien, señores, todo positivo, siempre dándole gracias a Dios por un día más de vida que nos concede a todos. Y definitivamente el día de hoy tenemos invitado especial también en el programa, así que más adelante, pero vamos saludando ya a todo el equipo de prensa, redes sociales que nos acompaña el día de hoy. Maruja, Erison, también estamos a través de las redes sociales. A través de redes sociales, Emanuel nos acompaña bien temprano, señoras y señores. Vamos con el saludo a Marujita Lara, que ya está con nosotros también en el otro ángulo de la información. Siempre para comentarles cómo está también el tema político en nuestra franja política. Maruja, buenos días. ¿Cómo está usted?
1: Pedro, ¿qué tal? ¿Cómo está? Muy buenos días. Buenos días también con toda la población. Saludamos a todos nuestros amigos a estas horas de la mañana. Bienvenidos a Prensa Popular. Estamos listos y prestos para poder brindar todas las informaciones que tenemos preparadas para ustedes. Saludamos así a todos nuestros amigos del campo, de los centros poblados, de las comunidades nativas, de los anexos. ¿Qué tal, amigos? ¿Cómo están? Muy buenos días. Bienvenidos a Prensa Popular. Nosotros estamos listos para poder seguir con la entrevista a los candidatos que se apersonen a nuestros estudios de la radio. Y para el día de hoy, nuestro invitado es el señor Marcelino Camarena Torres. Pero por ahí nos están comentando, podría ser que se, ¿no?, viene también con nuestro amigo Iván Cisneros, de la provincia de Satipo. Y sería interesante que también nos visite Arnoldo Malma, ¿no? Sería interesante que nos visite Arnoldo Malma, porque tengo entendido que ya se viene su cierre de campaña. También empiezan con los cierres de campaña. En ese sentido, nosotros pasamos la voz que ya están haciendo las invitaciones correspondientes para cada provincia para no cerrar sus cierres de campaña. Así que siempre hemos mencionado, si un candidato a la provincia de Satipo viene acá, nosotros creo que estamos gustosos de poder darle todo ese respaldo. Hemos mencionado. Y entonces, el único candidato que está viniendo acá, a nuestro distrito de Masamari, para la provincia de Satipo, ¿quién se apersonó? Es Iván Cisneros.
0: Iván Cisneros.
1: Entonces,
0: Maruco, ¿no?
1: ese candidato tendría todo nuestro respaldo de nuestro distrito de Masamari. ¿Por qué? Porque se está viniendo, se está diciendo, me está comprometiendo con nuestro distrito de Masamari, excepto de los demás candidatos. No han venido el otro candidato, ningún otro candidato se apersonó. Entonces, bueno, no tendrán sus razones, tendrán sus motivos. Pero acá, Masamari, hemos mencionado, candidato que se apersone y que se compromete con nuestro distrito de Masamari, las puertas están abiertas y todo Masamari va a dar su respaldo. Igualmente, hemos mencionado, candidato a la región que venga nuestro distrito de Masamari y se compromete públicamente acá en los estudios de la radio a hablar, si se viene Arnoldo, sería genial. Entonces, Dios, todo Masamari estaría dando su respaldo a Arnoldo Malma. Así que, señoras y señores, todavía tienen tiempo poder acercarse a nuestros estudios, pero el día de hoy tenemos de invitado a nuestro amigo Marcelino Camarena Torres.
0: Así, Maruja, efectivamente, candidato de la provincia que venga por lo menos a nuestro Masamari a ver cómo contempla la situación que está viendo de nuestro distrito masamarino como alcalde de la provincia o como candidato en este caso. El único que hemos tenido, pues, la visita ha sido de Iván Cisneros, ¿no, hermano? El resto no le importa un pepino, le importa Masamari, señores. Entonces, nuestro respaldo a Iván Cisneros. En un minuto más adelante vamos a comenzar ya con nuestro segmento, nuestra franja política, señores. Efectivamente, aquí ya está todo preparado, todo listo para conocer también un poquito más del candidato.
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0: Amigo cafetalero, amigo cacautero, un saludo para usted, nuestros amigos del agro. ¿Por qué no saludar a la palanca de desarrollo, señores? Y la palanca de desarrollo es la agricultura. Gracias a la agricultura se mueve el mercado de Masamari. Así es. Bien, entonces ya estamos más adelantito con la visita de don Marcelino Camarena Torres. Hombre que ha aprendido bastante, sobre todo en gestión municipal, señores. 157 pistas y veredas, nos dice Marcelino Camarena. Nosotros hemos dado el despegue a Mazamari cuando Mazamari era tierra, ¿no? Polvo, tierra, barro. Nadie quería apostar por Mazamari. Pero ahora, ¿cómo se ve con las pistas y las veredas, señores? Ahora sí quiero comprar mi terreno, urgente. Así es, Mazamari está progresando y necesitamos que haya más empuje, pues, a Mazamari, señores. Tanto de la provincia, ¿no? De la región, también, ¿por qué no decir la región? Y en este caso, pues, el gobierno central también. Solo así saldremos de la pobreza y del subdesarrollo que tiene Mazamari, señores. Bueno, como lo dijo el candidato, ¿no? Algo que se me pegó de ahí, que si todos hubiésemos trabajado así estas gestiones que han pasado, ya tendríamos más de 300 cuadras de pavimento en Mazamari. Todo Mazamari estaría pavimentado. Todo Mazamari. Así es, aquí todo está abandonado. Primero de mayo, está abandonado Primavera. Todos estos sectores del estadio para abajo está hecho chacra todavía. No hay avance, señores, no hay avance en ese sentido. Necesitamos, pues, chambear, ¿no? Necesitamos verdaderamente identificarnos, que tengan la voluntad política. Así es, señores, la voluntad política de...
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0: Bueno, no nos hay que salir del curso, vamos a ir a dar gracias a Diosito. El segmento de la reflexión nos espera también después de este preámbulo, señores. Hay que agradecer a Dios por la vida, por la salud que todavía tenemos, ¿no? No hay que ser malagradecidos. Nunca hay que ser malagradecido con Diosito. Diosito está dando, está proveyendo. Es un gran proveedor, Dios, de todos. Provee la vida, provee la salud, provee la economía, señores, también. Todo provee Diosito. ¿Y por qué no darle las gracias, Señor? ¿Por qué no decirle gracias, Padre, por un día más de vida que nos concedes? A ti sea la gloria y la honra, Señor, Dios Todopoderoso, Creador del cielo y de la tierra. Vamos con el segmento de la reflexión, la palabra de Dios.
1: Palabra de Dios. Bienaventurados los perfectos de camino, los que andan en la ley de Jehová. Bienaventurados los que andan en la ley de Jehová. Bienaventurados los que guardan sus testimonios y con todo el corazón le buscan, pues no hacen iniquidad los que andan en sus caminos. Tú, Señor, encargaste que sean muy guardados todos tus mandamientos, Señor. Señor, enséñame el camino de tus estatutos y lo guardaré, Señor, hasta el fin. Dame entendimiento y guardaré tu ley y la cumpliré de todo corazón. Guíame por la senda de tus mandamientos, porque en ella tengo mi voluntad. Inclina mi corazón a tus testimonios, Señor, y no a la avaricia. Aparta mis ojos que no vean la vanidad. Avívame en tu camino, Señor. Confirma tu palabra a tu siervo que te teme. Quita de mí el oprobio que he temido, porque buenos son tus juicios. He aquí doy yo en el lado tus mandamientos, Señor, y día a día vivifícame más en tu justicia. Palabra de Dios.
0: Gracias, Maruja Lara, por el segmento de la reflexión, la palabra de Dios. Dios es tan bueno, tan misericordioso, que está dando oportunidad todavía al Hijo, a los hijos de Dios, está dando oportunidad, Señor. Así es, está dando la oportunidad, Dios, para que recuperes tu alma, vengas a Él, te inclines, le pidas perdón por todo lo que estás haciendo, por todo ese daño que estás haciéndole al prójimo, ¿no? Por todo, Señor, que tenga misericordia y que tenga misericordia de cada uno de nosotros. Palabra de Dios.
2: Prensa Popular te da la hora. En Radio Swing, esta es la hora. 6 y 18. 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

0: El candidato Marcelino Camarena Torres, el día se ha venido como una fiera, está el hombre después de haber estado mal, pues un poquito que le ha chocado también el estrés. Bueno, en fin, hay mucho estrés en esta temporada, señores, de elecciones, mucha gente que está preocupada, definitivamente. A nosotros también nos causa un poco de preocupación, de pánico, aunque ustedes no crean que no somos candidatos, pero estoy preocupado porque soy presidente, no, que es miembro de mesa, estoy como primer titular, miembro de mesa que tendré que estar en Nuestra Señora de las Mercedes. Ahí tengo que estar desde las 6 de la mañana, ya he recibido mi credencial, me han dado la credencial definitivamente y solo me queda asistir este 4 de octubre a las 6 en punto de la mañana. Vamos a estar todos los miembros de mesa, seguramente para que nos den algunas instrucciones el Jurado Nacional de Elecciones. Y vamos a la carga, señoras y señores, así es. Entonces todo listo y todo preparado entonces para poder conversar el día de hoy sobre temas impactantes también que tiene la sociedad civil, ¿no? Y hemos puesto en consideración a Marcelino Camarena, que está ya dentro de la palestra política. Vamos a hablar sobre la seguridad ciudadana, porque los colegios últimamente han sido pues bombardeados por la delincuencia, se han choreado motos de los colegios, o sea, se han robado motos maruja. Hace poco nomás una señora estuvo pidiendo pues de su moto, que ahí de las Mercedes creo que le arrancaron la moto. Otro que se llevaron de la municipalidad, Maruja.
1: Sí, el tema de seguridad, hay que tocar ese tema también muy importante, y otros temas álgidos para nuestro distrito de Masamari. Al menos, ¿no? Y estamos empezando a sentir las lluvias. Hace poco se ha visto todo nuestro distrito de Masamari con lluvias muy abundantes, fuertes. Algunas viviendas se han inundado. ¿Qué estamos haciendo por este fenómeno del Niño? ¿Qué se está haciendo? ¿Se está previendo o no se está previendo este fenómeno del Niño? Así que también eso es otro de los temas importantes que vamos a estar tocando, señoras y señores. Y pues bueno, ¿no? Y así otros temas que también la población estará preguntando a nuestro amigo, el señor Marcelino Camarena Torres. Antes de empezar con él, quiero hacer la invitación a la Iglesia Evangélica de las Asambleas de Dios del Perú. Cristo te ama, del Centro Poblado 2 de Mayo, hace la invitación a todos los hermanos y vecinos de los pueblos vecinos a una fiesta espiritual que se estaría realizando los días 2 y 3 de octubre. En la predicación de la Palabra de Dios estará el pastor José David Chávez desde la capital de Lima, Sósimo Martínez. Así que, estimados oyentes, la Iglesia Evangélica, las Asambleas de Dios del Perú, Cristo te ama, está haciendo esta invitación 2 y 3 de octubre, que ya no queda nada, ya no queda nada. Nosotros, estimados oyentes, estamos, vamos a entrevistar a nuestro amigo Marcelino Camarena Torres, gracias a Fierros Castañeda, estimados oyentes. 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
0: Así, Maruja, bueno, ya todo listo y preparado, señoras y señores, para el escenario político. Estamos a 22 días del mes de marzo, esta semanita, y se acabó septiembre, perdón, ¿no? Así es, 22 de septiembre, señoras y señores. Bien, vamos entonces, Maruja Lara, los nervios están de punta, señoras y señores. Vamos a conocer ya el saludo de vuestro candidato, que está con lluvia, llegó creo Marcelino.
1: ¿No? Señor Marcelino, ¿qué tal? ¿Cómo está? Muy buenos días. Su saludo para toda la población.
2: Muy buenos días, señora Marujita. Muy buenos días, don Pedro Belli. Y muy buenos días al gerente de la radio, nuestro amigo Erickson Lazo. Expresar también mi saludo a todos los vecinos del distrito de Masamaria, a todas las mamitas, pues, a todas las ciudadanas, luchadoras, emprendedoras, pues, que a estas horas de la mañana seguramente ya están preparando el rico desayuno, están preparándose para ir al trabajo, y a todos, pues, nuestros hermanos del campo, todos los centros poblados, las comunidades nativas, que últimamente pues hemos estado en varios sectores, a los transportistas, a los profesionales de la educación, los maestros, los profesionales de la salud que encontramos en muchos centros poblados, enfermeros, enfermeras, médicos que trabajan arduamente todos los días en bien de la salud, a nuestros hermanos de transportistas, pues a los de la combi, de la mototaxi, de la moto lineal, también amigos, pues que el día a día vemos cómo trabajan arduamente, a nuestros amigos también del comercio ambulatorio, que hemos tenido varias reuniones conversando, pues muchos temas que a ellos les preocupa. Un saludo muy cariñoso a todos ellos que siempre, pues, nos hemos entendido bien, hemos conversado y juntos hemos estado siempre construyendo el desarrollo de nuestro distrito.
0: Estamos a 22 días del mes de septiembre, Marcelino. ¿Cómo van esos ánimos? ¿Qué dicen los ánimos? ¿Qué tal? ¿Cómo vamos en los recorridos por todo Masamari?
2: Yo creo que es toda una experiencia muy, muy bonita, porque tenemos bastante contacto con la población directamente. Hemos estado en el inmenso Valle del Lene, en el cual, pues, hemos caminado bastante. Hemos tenido diálogos con líderes importantes, reconocidos, con mucha trayectoria, quienes, pues, están aceptando nuestra propuesta, se han sumado a nuestra propuesta, y yo creo que eso es importante, sobre todo, pues, zonas donde hay bastante necesidad, muchos problemas que resolver. Hemos estado también acá en Nuevo Masamari, en el cual Emanuel, más de 200 ciudadanos, hombres y mujeres, que a pulso están resolviendo su tema de agua. Y da gusto ver, pues, que la población tiene todo el sentimiento, la fuerza de trabajar y construir su propio desarrollo. Y ahí donde viene la necesidad, pues, de que la autoridad tiene que hacer las cosas bien. Yo creo que ahí ver a damas y ciudadanos trabajando con su pico y su lámpara para instalar su agua. Entonces, eso determina una necesidad. Hay que comprar varias retroexcavadoras para justamente instalar los sistemas de agua en forma inmediata, porque esa es la necesidad. El agua no puede esperar. Somos centros poblados, sectores que están ya consolidados, tienen título, tienen viviendas de techo propio, pero no tienen agua. Igual pasa en todo el inmenso Valle del Lene. Entonces, la herramienta importante es una retroexcavadora, para que todos los ciudadanos que quieran instalarse, pues ahí está la retro para poder escarbar, enterrar la tubería, ya los tubos hay que dotarle, apoyar a la comunidad para que pueda resolver rápidamente, mientras los proyectos van madurando, se van realizando en el tiempo, porque demora hacer un expediente, hacer aprobar ese expediente ante el Ministerio de Vivienda y lograr los financiamientos. Felizmente también ayer, mi saludo al ingeniero Flanque, gran amigo, pues, con quien trabajamos en los sistemas de agua. Logramos más de 34 proyectos, y el día de ayer me encuentro y le digo, ¿qué fue de tu vida, ingeniero? Estás convocado al equipo, justo andaba buscando, ¿no? Había cambiado de número, y este ingeniero, pues, se ha ido a trabajar a Río Tambo y ha logrado más de 60 millones en proyectos de agua. Hay que reconocer a la alcaldesa de Río Tambo, que está haciendo un buen trabajo. 60 millones de agua. Entonces me dice, hay que, estás convocado, ya hemos conversado para apoyar como técnico en un eventual gobierno nuestro. Lo mismo pasa también con los puentes. Acá la alcaldesa, ella ya ha logrado bastantes puentes, y realmente es admirable la cantidad de puentes que han logrado, y también ese equipo técnico, ¿no? Hemos tenido el contacto. Yo creo que se trata eso de convocar al equipo técnico ideal para poder, pues, tener una gestión exitosa. No necesariamente el alcalde tiene que saber todo tema de ingeniería, sino hay que saber convocar al buen equipo técnico, pues, que te va a respaldar y va a hacer de que hagas una buena gestión.
1: Qué bueno, señor Marcelino, que ya usted está pensando, ya está recorriendo y sabiendo las necesidades, entonces jalar a la gente buena que en algún momento está rindiendo, no simplemente ha rendido acá, sino está en Río Tambo, está también rindiendo en Río Tambo, entonces ya está pensando ya, ¿no? Ya tienes que estar en mi equipo para que cuando llegue, ¿no? Si la población me dé ese respaldo, yo voy a tener un buen equipo bien armado.
0: Y está reconociendo que las mujeres también hacen gestión, Marcelino, no necesariamente tiene que ser varón para que correte, toque la puerta de los ministerios. Estamos viendo que Zucari lo ha reconocido, a Noemí Maldonado de Yaya también, que están, pues, en ese camino de seguir avanzando políticamente.
2: No, yo veo gestiones exitosas, hay que reconocer lo que es justo. Son dos damas que han demostrado trabajo, y lo curioso es que están trabajando con el equipo técnico que hemos tenido nosotros, los han acogido. Empezando, por ejemplo, en Río Tambo, el gerente ha sido mi administrador, ¿no? Ha trabajado con nosotros. Entonces, yo creo que se trata de eso, ¿no? Si tienes un buen equipo, termina tu gestión, lógicamente van a ser acogidos por otras gestiones y ahí van a demostrar éxito. Entonces, yo creo que se trata de eso. Por ejemplo, hace alguna entrevista, pues, hablábamos de un ingeniero Él es zootecnista y trabajamos el proyecto de peces. Hemos instalado un laboratorio de peces en el cual producíamos los alevinos. Es como producir pollitos y darle a los ciudadanos, pues, para que puedan criar y con ello, pues, garantizar una alimentación adecuada, porque el principal enemigo que tenemos es la pobreza. Entonces, contra ello hay que luchar, pero hay que tomar acciones coherentes, y uno de ellos era justamente tener esta planta de alevinos en el cual se producen los pececitos y se le da, pues, a la comunidad nativa. Nosotros, con esta excavadora que compramos en nuestra primera gestión, hemos construido una gran cantidad de piscigranjas, pero a veces muchas de ellas no funcionan porque no tienen sostenibilidad en el tiempo. A veces en las comunidades nativas vamos y le dicen, pero no hay los pececitos para criarnos, dice, pero hay que hacer un laboratorio, y lo construimos en la segunda gestión con un equipo de ingenieros. Ahora, estos ingenieros se han ido a trabajar a Río Tambo y han hecho lo que nosotros acá construimos y están trabajando con éxito. La alcaldesa, siempre que va a visitar a las comunidades nativas, va cargadito, pues, porque los peces se llevan en bolsas transparentes, con un poco de oxígeno se traslada a las pozas. Entonces la alcaldesa llega a las comunidades nativas y lo reciben, pues, con mucho aprecio, nuestros hermanos en las comunidades nativas, en el cual ella les dona, porque para eso es, para donarles, darle, pues, los pececitos para que ellos críen. Entonces es una forma también de luchar contra la pobreza, contra el tema de la alimentación, la desnutrición, criar peces. Entonces eso es lo que se está haciendo, y qué bien que en otros municipios se haya tomado en cuenta de importancia esta planta de alevinos, que lo tenemos en Masamari. Invertimos cerca de 2 millones de soles y nos ha donado, pues, la comunidad nativa de Teoría, a quien hay que agradecer por su predisposición de darnos un terreno para que eso sea realidad. Entonces ahí está esa planta, de que el pueblo nos dé la confianza, lo volvemos a retomar y haremos que esa planta funcione produciendo los pececitos para todo ciudadano que quiera criar. Ahí lo vamos a donar, los pececitos, los alevinos.
1: Uh-huh. Interesante hablar sobre nuestros hermanos de las comunidades nativas, señor Marcelino Camarena Torres, porque no, muchas veces ellos son olvidados. Siempre nos centramos en nuestra zona urbana de Masamari, de repente en los colonos, pero ¿qué es de los hermanos de las comunidades nativas? Estás viendo una denuncia que está saliendo, muerte de 3 menores tras demora por evacuar de este sector de Pozoteani, de los hermanos de las comunidades nativas. En tema de salud, en tema de alimentación, en tema de muchas cosas, de agua, desagüe, nuestros hermanos de las comunidades nativas son muy olvidados. Y qué bueno que estés pensando hacer por lo menos estas piscinas donde puedan criarse ellos, alimentarse, porque ellos es lo único, viven el momento, no viven pensando para el futuro, no viven pensando su vida de día a día. De los hermanos son, ¿no?, el momento, el día a día, señor Marcelino.
0: Así es, Maruja. ¡Pasamos!

0: nombre es sencillo.
1: Así es. Marcelino Camarena vuelve por su gente, Marcelino Camarena. Así que los alevinos están dando la hora en las comunidades nativas, están paliando la tuberculosis, la mala alimentación muchas veces, puro cañiri nomás es pues comunidad nativa, ¿no? Yuca nomás, cañiri, entonces creo que la yuca no es tan como bueno, el pescado que ellos tienen, sí, que lo comen pues el enchipado.
2: Bueno, ese día le ha trasladado la señora, ¿no?, alcaldesa Dina Zucari, que pues le está yendo genial, muy bien, muy bien. Felicitaciones a ese aspecto. Señor Marcelino Camarena, hace poco nos trasladamos de los hermanos de las comunidades nativas hasta nuestro distrito de Masamari. ¿Cómo estamos en tema de seguridad ciudadana? Porque realmente cada día siempre hay más delincuencias. Siempre hay más gente quejándose de que se han robado su moto, que se ha robado totalmente, una situación terrible. Y vemos, pues, ¿no?, que especialmente en los colegios, hace poco nomás, cuántas veces hemos tenido quejas de algunas madres de familia diciendo que estaba en la reunión y de plena reunión he dejado mi moto afuera y se me ha llevado todo, pues, ¿no?, se ha llevado mi moto. ¿Qué estamos pensando en tema de seguridad?
3: Bueno, nosotros en la segunda gestión instalamos más de 3 millones y medio, logramos un financiamiento del parte del Ministerio del Interior. Justamente esa caseta de seguridad ciudadana que lo tenemos acá es fruto pues de esta gestión que hicimos ante el Ministerio del Interior, en el cual hemos instalado cámaras de videovigilancia, una central de monitoreo, hemos comprado camionetas, esas camionetas de drenado que circulan en la calle, lo adquirimos pues mediante un proyecto, y las motos y todo el sistema de capacitación, pero hay falta. Lamentamos que este año pues vino 2.5 millones y se ha perdido porque te dan 6 meses, te dan en enero el presupuesto y al 31 de julio debes haber comprometido ya todo este gasto mediante un proyecto. No ocurrió y se perdió, pero yo creo que es una prioridad a nivel nacional el tema de la seguridad ciudadana por todos los actos de delincuencia que viene ocurriendo. Entonces ahí hay que ser rápidos respecto pues a los presupuestos que nosotros podamos gestionar y recibir del mismo gobierno central a través del Ministerio del Interior. Lo que necesitamos ahorita es instalar más cámaras de videovigilancia en todas las esquinas de nuestro distrito y que tengan 360 grados de visualización. Y ahí están las cámaras, ampliar ese software que instalamos con este proyecto, ese da para más de 200 cámaras. Entonces yo creo que en cada esquina podemos tener una cámara de videovigilancia, incluso la salida, las entradas, tanto para Pangoa, para Chiriari, también para Satipo. Entonces tenemos la oportunidad de tener totalmente vigilada con cámara. Hace poco, pues, para comentar, en mi casa, mi mamita estaba ahí solita y se robaron unas cosas, unas cajas de mercadería que ella tenía. Y felizmente en la familia hay un policía, ¿no?, un esposo de mi sobrina, y trabaja en el tema de investigación. Inmediatamente nos constituimos a todas las cámaras de las viviendas, todo, y logramos dar con los delincuentes, ¿eh? Habían llevado el mototaxi y tenían una cuadra más abajo un auto que esperaba. Se identificó al mototaxi, la placa del vehículo, y no eran ciudadanos de acá, venían de Huancayo, ¿no? Delincuentes que venían, se ha identificado la casa, la persona, inmediatamente lo hemos puesto pues contra la pared, como dice, con los medios probatorios. Entonces es importante tener las cámaras de videovigilancia en todas las esquinas y que no haya pues que la cámara no enfocó allá cuando sucedió el acto delictivo. Tiene que ser cámara de alta resolución y en 360 grados. Yo creo que eso se tiene que hacer con un presupuesto que el Estado está dando ahora. Este año ha dado y se ha perdido, ¿no? Pero yo creo que nosotros en un eventual gobierno vamos a priorizar el tema de la ciudad, de la seguridad ciudadana, porque tenemos que tener, como siempre ha sido nuestro objetivo, una ciudad limpia, ordenada y segura. Sobre eso vamos a trabajar.
2: Bueno, interesante. Creo que bueno, con esto ya estarían también los padres de familia dejando seguro las unidades vehiculares. Cuando haya reunión, pues muchas veces quien no tiene su, ¿no?, motolineal, participamos de reuniones, dejamos afuera y salen y muchas veces ya no encuentran. No hay mi moto, ¿qué pasó? ¿Dónde está? En las cámaras, de repente no hay en ese momento, entonces incomoda cuando no hay.
3: Estas tienen cámaras de reconocimiento facial, sino que hay que capacitar a los operadores, hay que tener buenos técnicos también, para que operen estas cámaras de videovigilancia. Gente que conozca este sistema. No simplemente a cualquier ciudadano, porque es amigo, lo ponemos ahí. No. Tienen que ser profesionales, especializados, ingenieros también, electrónicos, que puedan operar todo este sistema de video, que lo tenemos ya en Mazamari. Y muchas ciudades quisieran tener eso, lo tenemos. Falta desarrollar, falta capacitar a quienes operan. Y sobre todo, pues esas cámaras vienen, hay que llegar al 100%. Ese es el objetivo que tenemos desde la gestión, pues, si el pueblo nos da la confianza este 4 de octubre.
2: Bueno, interesante la respuesta en tema de seguridad ciudadana. Vamos a otro tema, señor Marcelino Camarena, que también nos preocupa y está a punto de llover. Creo que un poquito de lluvia se empezó ya en horas de la mañana. ¿Qué se está pensando, qué se está previendo para este fenómeno del Niño? No, este fenómeno que se avecina. Hace poco hemos tenido una lluvia tan fuerte y precisamente hemos visto las calles bien inundadas, lleno de agua, y uno ya no puede ni pasar ni transitar. Y peor, la parte, pues, no de primero de mayo, que de acá el agua se va como un río hacia abajo. ¿Qué se está pensando?
3: Bien, hace poco hemos tenido una reunión en el Portento. Hace 2 días exactamente nos reunimos con los ciudadanos. Hay mucha preocupación en la parte baja. Y sobre todo, si nosotros vamos al Google o revisamos, pues, los informes de Defensa Civil, ya estamos con el fenómeno del Niño. Por eso es que está lloviendo cuando debía solear. Ese es el fenómeno del Niño. Y viendo más o menos los reportes, es de que ya inició. Ahorita estamos moderados. Pero a partir de diciembre, enero, febrero, viene el pico más alto. Febrero, marzo, abril. Y recién esto va a pasar. Pero en esos picos altos, lo que tenemos que es trabajar en la prevención. Y eso es lo que ellos están clamando. Hemos podido constatar que cómo es que cuando el río se embalsa, todo el agua que se va a generar en la parte alta va a inundar definitivamente las casas, los buzones, hasta el desagüe va a colapsar. Entonces ellos están muy preocupados. Entonces lo que debería hacer el alcalde actualmente es prevenir, tener las maquinarias operativas para enfrentar, imaginan, una inundación. Inmediatamente, ahorita ya deben estar canalizando todas las calles para que haya un fácil desfogue de todas las aguas pluviales en la parte baja. Ahora, lógicamente, se tiene que trabajar un gran proyecto de drenaje de las aguas pluviales. Es un proyecto que hay que gestionar. Primero hacer el expediente y buscar el financiamiento ante el Ministerio de Vivienda, a la par con la construcción de pistas y veredas. Entonces, eso está previsto en nuestro plan de gobierno, pero las acciones deben ser ahora, que ya estos días nos va a atacar fuerte. Y vamos a lamentar y decir, uy, ¿qué hicimos para prevenir? Yo creo que es un llamado de atención al señor alcalde, que ahorita debe tener las máquinas operativas para poder enfrentar esto. Acá de noviembre y diciembre ya viene la cosa difícil. Entonces, que la siguiente gestión tome la posta y pueda, pues, tomar las acciones correspondientes, teniendo maquinaria, teniendo combustible previsto, inmediatamente actuar las emergencias, ¿no? Y no solo acá, pues, a nivel de toda la zona rural también va a haber deslizamiento de cerro, de todo. ¿Y qué necesitamos para enfrentar? Tener maquinaria. Si no la tenemos, realmente va a ser bien catastrófico. Entonces, eso es lo que la siguiente gestión seguramente va a heredar. Entonces, ante eso hay que estar preparados. Nosotros, en el eventual gobierno nuestro, que el pueblo nos da la confianza, yo en lo personal estoy preocupado. ¿Cómo vamos a enfrentar eso? Entonces, hay que hacer importantes modificaciones presupuestales. En el mismo mes de enero ya hay que modificar todo para poder mejorar el sistema de maquinarias y adquirir más maquinarias en tiempo récord, porque cuando se trata de emergencias, pues hay que de repente vulnerar algunos pasos para la adquisición y el mejoramiento de todo lo que es la maquinaria de la municipalidad.
2: Qué bueno que esté pensando de esa manera, porque toda una vida siempre se ha visto nuestros hermanos de primero de mayo, todo este sector siempre han sido afectados, y ellos muchas veces mencionan, cada gestión que pasa nos prometen, pero llega el momento y no se está haciendo nada, y eso se les siente un poco desanimados, o de repente ya no creen de repente en un candidato que pueda decir, sí, esta oportunidad lo vamos a hacer, ahora sí lo vamos a hacer. Mentira, va a ser mentira, porque cuántas ya pasó y hasta ahora no hacen nada, es lo que mencionan muchas veces.
3: Así es, sino que lo que está pasando ahora, y hay nuevas urbanizaciones en la parte baja. El Portento antes casi no existía, y ahora ya hay, y ahí incluso hasta más abajo, hemos podido ver varias viviendas ya consolidadas, incluso ya hay techo propio, tienen título. Entonces ahí se tiene que trabajar, bueno, el gran proyecto que ya está en camino, ¿no? Ya está la ficha técnica, el expediente técnico, hay que trabajar también ampliación del proyecto de pistas y veredas. Entonces, con dos proyectos nosotros tenemos ya mapeado hasta cierto sector, pero ahora hay más vivienda, ha crecido hacia abajo. Entonces, ahí hay que hacer un nuevo proyecto de pistas y veredas. pero también hay que trabajar el drenaje pluvial, hay que hacer un inmenso canal ahí cubierto con todas las especificaciones técnicas que seguramente los ingenieros tienen todo el criterio para diseñarlo, pero ahorita es trabajar en la prevención, las acciones inmediatas. Los proyectos a veces demoran algún tiempo para que sea realidad, pero ahorita hay que trabajar en lo que es la prevención, para que no estemos lamentando cuando ocurran todos estos desastres naturales, que ahorita ya se inició. Entonces hay que tomar las acciones correspondientes.
2: Bueno, señor Marcelino, creo que interesante lo que me viene mencionando sobre esta prevención, sobre el fenómeno del Niño, que pues no, ya nos avecina y ya se está anunciando que el mes de diciembre va a ser catastrófico para todo el Perú, no simplemente para nuestra selva central, sino para todo el Perú. Otro de los temas que también pues siempre no estamos viendo es el tema de pues no hacer, trabajar con participación de la población. Sería interesante obras con participación de la población. ¿Está en tu idea? ¿Está en tu mente, señor Marcelino? De repente, ¿no? Que una parte también podría poner la población y otra parte la municipalidad, porque muchas veces estamos esperando que todo sea la municipalidad. Hasta, ¿no? Fronte de nuestra casa tenemos ahí áreas verdes. Las áreas verdes lo dejamos abandonado, todo está monte, o plantamos lo que cualquier cosa, en fin, ¿no? Que crezca y lo dejamos así monte. Pero estamos viendo que es frente de nuestra casa y estamos esperando que la municipalidad todavía pueda arreglar. Se ha visto trabajar con participación de la población, de repente hacer algo, algunos proyectos, algunas obras.
3: Bueno, lo primero que uno tiene que hacer es recuperar la confianza del pueblo. El alcalde siempre tiene que estar caminando de la mano con el pueblo, nunca alejarse del pueblo, llegar a las comunidades, conversar con los líderes. Es más, cuando yo estaba en la oportunidad que el pueblo me ha dado, yo atendía afuera, nunca dentro del despacho, porque uno tiene que dar esa percepción de cercanía al pueblo, que el ciudadano llega y lo primero que hace es darle la mano, de repente no al portero, sino al alcalde ahí en la puerta esperando a la gente, a ver, hermano, ¿cuál es el tema, no? ¿Cuál es el problema que tienes? A ver, soluciones, gerente, administrador, venga, a ver, soluciones rápidas acá. Entonces, yo creo que ahí incluso le pedía, ¿qué tiempo vas a demorarte, gerente o administrador o gerente de obras, para resolver el problema acá al ciudadano, al dirigente? Me decían 2 horas, 3 horas, pero dígame exactamente, no quiero que lo pase acá a la población. Entonces yo creo que eso es dar muestras de que estás cerca al pueblo, estás trabajando para ellos, estás preocupado por ellos. Entonces de eso se trata, y qué bien que hayan ciudadanos, como acá he visto en Emanuel, en Nuevo Mazamaria, un saludo para ellos, hombres y mujeres con su pico y su lámpara trabajando para instalar su tubería de agua, ¿no? Eso realmente es admirable, ¿no? Yo digo, esto es un brazo fuerte para cualquier gestión, que el pueblo tenga la decisión de poner su mano de obra para solucionar un problema, una necesidad. Entonces, ¿qué tenía que hacer el alcalde? Mandar pues la retroexcavadora, apoyar con la tubería, a veces con las bebidas, hasta con los alimentos. De repente ese día no trabajan, pero hay que darle los alimentos. Entonces, de esa forma vamos construyendo. Yo he tenido la experiencia, por ejemplo, acá, saludo pues a todo el Valle de Pauriali. Hemos estado pues desde Pueblo Libre y Pauriali hacia la comunidad nativa Paraíso, Los Olivos, Los Ángeles de Pauriali. Hemos construido varios pontones con participación ciudadana. Entonces el expediente se hacía al costo que es. Y la parte que corresponde a la mano de obra no calificada, dice el pueblo, decía, nosotros lo ponemos. Entonces nosotros le poníamos el fierro, el cemento, los agregados, el ingeniero civil, el maestro de obra ahí en la municipalidad. Y el pueblo como hormigas ahí trabajando, y se ha construido varios pontones, y buenos pontones, que a todo costo pues nos costaría pues medio millón o 700, 800 mil soles. Y con 100 mil, así, ¿no? 80 mil, ya estaba ahí el puente construido con la participación de los ciudadanos. Entonces eso es importante. Pero el pueblo tiene que confiar en su autoridad, si no de repente no va a querer aportar su mano de obra. Entonces, por eso digo, nunca alejarse del pueblo, eso te va a dar la fortaleza para que el pueblo también salga, y con pocos recursos puedes hacer muchas obras con participación ciudadana. Yo creo que es una buena práctica. Y después, cuando se trataba de proyectos de agua, en Ministerio de Vivienda a veces tú decides, ¿quieres hacerlo por contrato o si no por núcleo ejecutor? Yo siempre he dicho por núcleo ejecutor, ¿Por qué es importante? Porque tú la plata la entregas al pueblo.
2: Y ahí ellos tienen que
3: administrar. A la comunidad. Acá está la plata. Ustedes lo manejan. Solamente el Ministerio de Vivienda sugiere o manda a los profesionales. Acá está el ingeniero, el supervisor, hágalo trabajar. Y también un regidor se pone de fiscalizador. Fiscalizamos y que se haga correctamente. Pero el pueblo es el que recibe el dinero en una cuenta corriente. Ellos giran pues los pagos, los cheques, y pagan al proveedor.
2: Y bueno, y también te deslindas como alcalde, te deslindas de muchas responsabilidades que vayan a por ahí mencionarte. Ay, que el alcalde agarró, que no se me... No, claro, yo le he entregado al pueblo.
3: Y he terminado casi tranquilo, sin muchos problemas. Algunas de no siempre que los enemigos te formulan, ¿no? Pero siempre va a haber. Pero generalmente casi todas las obras han sido bajo esta modalidad donde hay participación, hay la bronca entre ciudadanos, porque los ciudadanos se fiscalizan entre ellos. ¿Qué marca de carretilla, qué marca de lámpara, de qué color? ¿Por qué compraron azul si lo hubieran comprado de otro color? Y todos los días, entonces, y al final les sobran recursos, ¿eh? Y con el dinerito que les sobran, a veces hacen otras obras complementarias.
2: Hay una
3: necesidad en la comunidad. Es una experiencia maravillosa trabajar con núcleos de agricultores, porque la plata, la responsabilidad se lo trasladas a la comunidad. Entonces yo he trabajado, eso siempre he querido que así sea, porque eso te da mejores resultados y avanzas más en una gestión. Entonces,
1: pregunta de la población, señor Marcelino, también sería importante, nos están preguntando, dígale al señor Marcelino Camarena si va a trabajar con proveedores eternos en Masamari. Son los mismos aquí.

0: van a reinvertir su dinero. Entonces yo creo que ese es, en realidad el alcalde no decide eso, sino es un equipo de logística, ¿no? De acuerdo a ley, el alcalde no puede estar diciendo ay, cómprale a tal persona, ¿no? Entonces, pero siempre le digo, oye, traten de que sean ciudadanos más sanmarinos, que sean. Yo creo que de eso se trata, ¿no? Al final, cuando tú gestionas, buscas, te peleas en los ministerios, estás caminando, convenciendo, estás ahí, prácticamente vives ahí, de madrugada y buscando a qué hora llega, por ejemplo, el evaluador, hay que conversar para hacer realidad un proyecto, y traes gran cantidad de proyectos, generas trabajo, generas movimiento económico. Cuando no hay obras, toda la economía se paraliza en un distrito, pues.
1: ¿Qué entendemos por proveedores eternos?
0: Bueno, siempre hay un grupo de ciudadanos que siempre están ahí buscando vender algo, ¿no? Que es un derecho de todo ciudadano. Hoy yo te vendo a la municipalidad y la forma lícita es de que ellos, si venden algo a través de mesa de partes, hagan conocer a qué se dedican, cuál es su RUC, qué cosa provee. Entonces, ahí lo evalúan. Ahora, el equipo técnico selecciona, pues tiene que buscar el mejor producto al menor precio. Ese es el objetivo, ¿no?
2: De todas maneras, creo que hay que dar oportunidad a los nuevos proveedores. Adelante.
1: Nuevos proveedores, sí. Claro.
2: Adelante, buenos días.
3: Señora Maruja, buenos días.
2: Buenos días.
3: Pero vete, ¿qué buenos tal? Días, señor Marcelino.
1: Buenos días, señor.
3: Y muy dicho tu respuesta, su propuesta. En estas campañas, a veces todos son ganadores. Y también las propuestas son grandes, parece que ya lo van a bajar hasta el sol. Pero no quisiéramos ese compromiso que lo hacen. A veces sería la realidad, cuántas veces las oportunidades cuando se dieron, no lo hicieron. A veces no los atiende a los centros poblados. Y los centros poblados a veces estamos esperando con las solicitudes agarrados. Y en sí... También cuando fui alcalde, hasta nosotros, que los agricultores en momentos no necesitan apoyo. Los agricultores son empresarios, nos reciben respuestas. Pero no sé, don Marcelino, en esta parte, hoy de repente recapacitas, en esa parte para que nos respondes. Afuera de la atiendes, una vez que ingresan, ya se olvidaron todo lo que hablaron, señor Pedro. Más bien, estas promesas que lo hacen a cualquier candidato, lo que hace debería ser grabado y decirle no estar a su lado de ellos, porque por eso a veces estamos atrasados, nos hacemos con lo que hablan, lo que hacen propuestas, a veces son ya lo solucionaron todas las problemas, ahora por todos lados pistas, al final no la hacen ni las esquinas, y tampoco no algunos de repente por partes para poder engañarnos algunas cosas. Ahora, la mayoría proponen el agua, no sé cómo podrán solucionarlo, el agua, a veces hay otros candidatos que ya regalaron terrenos, según ellos, pero no sé, al pueblo le habrá dado ya, porque en las reglas anteriores ya regalaron una hectárea, hasta le iban a dar maquinaria. Del agua a veces estamos sufriendo. Creo que
2: bien.
3: En esta campaña todos. Gracias,
2: Mario. Bien.
4: En el escenario político de Prensa Popular, el pueblo lo evalúa.
1: Tiene que ser pregunta precisa, por favor.
2: No sé si le entendiste o no, me dio una cosa y otra cosa.
0: No, sí, yo lo he entendido.
2: A ver.
0: Yo creo que es la sensación de la mayoría de los ciudadanos en Masamari. Hay esa sensación de frustración por todo lo que estamos viendo ahora. Y ese es el tema. Y ese es justamente uno de los temas que yo he percibido muy bien. En una nueva gestión hay que recuperar la confianza del pueblo. Ese es el tema. Cuando no, el pueblo no confía en su autoridad, ya no sale. ¿Eh? Cuando tú lo llamas para respaldar algo, una gestión, ya no sale. Porque sabe pues que lo han mentido, ¿no? Han hecho lo que en campaña dijeron tantas cosas, hablaron, se comprometieron y no hicieron. Entonces, cuando el pueblo pierde la confianza, ya no sale. Cuando el pueblo confía en su autoridad, sale, respalda, pone su trabajo, su mano de obra, como nosotros lo hicimos. Cuando vamos a construir puentes, salieron y ponieron su mano de obra meses ahí trabajando porque querían una obra. Entonces, se trata de recuperar la confianza. ¿Y cómo se recupera? Cumpliendo todas tus promesas, tus compromisos.
1: No hay que ser soberbio, pues por
0: definitivamente.
1: Eso.
0: Definitivamente.
1: El soberbio pierde.
2: Adelante. Así. Con su pregunta. Buenos días.
5: Sí, buenos días, señora Maruja. Preguntarle al señor Camarena,
3: Él ha estado ya en dos periodos,

0: hace 8 años, pero ahorita, ¿por qué decían la preocupación de primero de mayo? Por ejemplo, colegio de Seba ha estado ya ¿cuántos años? Uh-huh. ¿Por qué no lo hizo? A ver, es la pregunta.
1: Bien, muchísimas gracias. Respuesta, señor Marcelino.
2: Bueno, no lo entendí bien, pero el colegio Seba, nosotros gestionamos el financiamiento, hicimos el expediente, uh-huh, y lo dejamos para que el señor escriba lo construya ya, con
1: qué
2: todo,
1: bueno,
2: el presupuesto.
1: Qué bueno, qué bueno.
2: Ahora, la parte baja, muchos me cuestionan, ¿por qué no hiciste la pista primero de mayo?
1: Ya. Has tenido 8 años, y sí, ¿por qué no hiciste?
2: Sí. Porque hay que empezar de la parte alta, pues. Yo digo, uh-huh, si empezamos a hacer la pista de la parte baja y la parte arriba lo dejamos tierra, toda la tierra, pues, con la lluvia va a correr a la parte de ahí y lo va a tapar todo el concreto.
1: Si ahora está, pues, sí,
2: ahora,
1: si ahora está
2: bien. De repente,
1: viendo,
2: pues, he hecho todos los esfuerzos para hacer 157 cuadras, que no lo ha hecho ni Satipo ni Pangua en Mazamari, menos los alcaldes han hecho 15 cuadras, 14, no tenemos 157 cuadras, hemos hecho todo nuestro esfuerzo. Si los alcaldes que me han sucedido hubieran trabajado en la misma intensidad y fuerza que nosotros le hemos puesto, hoy estaríamos más de 300, ¿acuerdas? Todo Mazamari estaría empistado.
1: Ay, qué lindo.
2: No se hizo,
1: sería,
2: entonces,
1: ¿no?
2: Yo creo que eso también el pueblo tiene que entender, ¿no?
1: Los precios también de los predios. Adelante, buenos días con su pregunta.
3: Buenos días, don Pedro, y buenos días al candidato, el señor Marcelino. Con su eslogan, siempre se dijo que se hizo.
2: Así es.
3: Ojalá que este año, por lo menos, pues, si él fuera ganador, haga las obras como siempre lo ha hecho. Pero es una pregunta, Marcelino. Ya en tu periodo anterior, ya habías puesto a que se haga realidad lo que es parte baja, el primero de mayo, Vía Progreso, pistas y veredas. Pero nunca, ¿cuál ha sido el problema? Que no lo han ejecutado. Porque ya había carteles, ya lo han puesto, pero no, al final de cuentas no lo han hecho nada. Y eso quisiera que nos diera una respuesta. ¿Lo va a hacer o no lo va a hacer?
1: A ver, otra vez, nuevamente esta parte, ¿no? Así que...
3: Como se llama, con los aguas residuales, que de parte alta, prácticamente adentro, abajo, nosotros ya vivimos una laguna.
1: Así es.
3: ¿Y eso cómo piensa solucionar?
1: A ver, señor Marcelino, su respuesta.
2: Creo que ya respondí. Nosotros hicimos 157 cuadras en dos gestiones. Por eso reitero, si los alcaldes que me han sucedido, como el señor Escría, el señor Apolinario, hubieran trabajado en la misma intensidad que nosotros trabajamos pistas y veredas, hoy Mazamari tendría las 300 cuadras que necesita. Estaríamos en todos los rincones con pistas. Lamentablemente no ha sucedido eso y seguramente, pues, vamos a cuestionar a todos. Nosotros hemos hecho nuestro mejor esfuerzo. Ahí está Pangua, ¿cómo está, no? Entonces yo creo que esa es la realidad. Y nosotros, el pueblo, nos darnos la confianza y llegaremos a todos esos sectores con pistas y veredas, pues es algo que nosotros ya trabajamos, lo hicimos. Hemos avanzado un gran sector de la población, pero al 100% a veces una gestión no puedes hacer, porque no es fácil conseguir los presupuestos, convencerlos, pero hemos hecho todo cuanto hemos podido, hemos convencido. Yo creo que ahí están. Ahora nos falta la parte baja, ahora hay que trabajar intensamente, hay que hacer más de 100 cuadras en esta gestión, si es posible 150 cuadras, yo creo que con eso vamos a poder satisfacer la expectativa. Y ahora no solamente hay que pensar acá en la zona urbana de Mazamari, Capiruchari está esperando pistas, Pauriali está esperando su pista, desde la pista que va a Mazamari Satipo hasta Correntada. Igual forma también acá Ciudad Satélite, Santa Rosa de Chirari, entonces ahí hay que trabajar porque ya son centros poblados que tienen los sistemas de agua debidamente consolidados. Entonces hay un gran reto en una próxima gestión que todos estos centros poblados cuenten con pistas y veredas.
1: A ver, vamos con otra llamada telefónica. Adelante, buenos días.
4: Buenos días, señora Maruja, buenos días al candidato y buenos días a todos los oyentes. Mi nombre es Irving Luis Estalla Romaní, un vecino ahí de la ciudad de Mazamari. Mi pregunta es para el candidato. Si bien es cierto, ahorita estamos en campaña y hay un grupo de pobladores que le apoyan al señor Marcelino, ellos van a ser favorecidos dentro de la gestión municipal, entendiéndose de que hay diversas gerencias y estas gerencias tienen que ser ocupadas, pues, obviamente por personas. ¿Son estas personas que le están apoyando actualmente ahora, ocuparán esos cargos? Uh-huh. ¿O cuáles? Porque siempre se dan estas situaciones, ¿no? Me apoyas en campaña para que en la gestión trabajes conmigo. ¿Eso será así en su gestión, señor Marcelino?
1: Ok, buena pregunta, señor Marcelino, su respuesta.
2: Bien, yo siempre he sido cuestionado. Yo he estado militando en un partido creo que 14, 15 años, fui dos veces alcalde y siempre he sido cuestionado en ese partido, he tenido conflictos, porque siempre decían que el funcionario tiene que ser del partido. No, señores, le decía, acá el funcionario, el que va a trabajar, sobre todo el cargo de confianza, tiene que ser un ciudadano pues capacitado. No interesa su filiación política, sino tengo que revisar cuáles han sido sus éxitos. Yo cuando nombraba gerente, era un ciudadano pues que había sido gerente en muchos municipios, pero es si ese municipio ha sido exitoso o no. Por ejemplo, cuando mi segunda gestión, por ejemplo, convoqué como gerente a don Mauro Adauto, buen profesional. Él había sido gerente en Río Negro, había trabajado con Edgar Ceballos, y Edgar Ceballos pues ha sido exitoso, ¿no?, en sus gestiones. Por algo llegó a ser alcalde provincial, pues después de, bueno, falleció lamentablemente. Entonces, así, equipo técnico, mi administrador era un profesional que había trabajado pues en Contraloría, había trabajado en diversas instituciones públicas y en municipios con amplia experiencia. Entonces, de eso se trata, tener buen equipo técnico. Si tú vas a poner a cualquier ciudadano, porque es tu amigo, como dice el ciudadano, te ha cargado las banderas, definitivamente estás condenado a tener una mala gestión. Yo siempre digo, la corrupción inicia en las campañas políticas, de eso hay que ser muy cuidadoso, hay que ser austero en una campaña, hay que, el equipo técnico tiene que ser verdaderamente profesionales, con buen mérito, que hayan tenido éxito de haber trabajado en otras instituciones públicas como los municipios. Pero si no ha tenido ninguna de esas cualidades, ¿por qué lo vas a convocar? Porque te va a malograr la gestión, vas a acabar haciendo una mala gestión, como lo vemos en muchos sitios.
1: Bueno, mencionan por acá, dice, en una eventual gestión vendrán nuevos trabajadores, se seguirán con los serenos, servidores públicos que son déspotas. Señora Maruja, esa vez si hizo pistas es porque estaba en el gobierno del mismo partido, ahora no, como... puede hacer terminar su campaña el partido Alianza para el Progreso desaparecerá y no tiene ni tampoco diputados ni senadores. ¿Cierto, señor Marcelino? ¿Qué podría responder a esta pregunta que nos
2: están haciendo? Bueno, siempre a mí me ha caracterizado, a veces no es bueno calificarse uno mismo, el pueblo tiene que calificar, pero por ahí la gente me dice, siempre ha sido sencillo, siempre hemos estado del lado del pueblo. Imagínate un alcalde déspota, ¿no? Ay, y yo creo que, y los funcionarios también van a ser déspota y todos, entonces... ¿Qué imagen vamos a darle a la población?
5: Ahí está Choromay, ejemplo, por ejemplo, bien, es un hombre muy soberbio, ¿no?
2: Claro.
5: Soberbio.
2: Eso te aleja de la población. Siempre
5: le gana la soberbia.
2: El saludo, la cortesía, estar siempre caminando con el pueblo, eso te facilita la gestión, porque puedes enterarte fácilmente de las necesidades dialogando con el pueblo, y también recibe las ideas de parte de la población, que conoce más a veces de sus problemas y también de sus soluciones. Entonces eso va a ser un brazo derecho muy importante para una gestión.
1: Bueno, dice, buenos días, Marcelino no puede compararse con otros alcaldes porque él tuvo la suerte de que el presidente de turno en regional era de su mismo partido, con 8 años de gestión tenía para hacer más. Los otros alcaldes no tuvieron el mismo caso. Así que Marcelino, pues no puede estar comparándose con otros alcaldes.
2: No, antes creo que habló un ciudadano de que no tienes diputados, no tienes senadores, ¿no?
1: Sí, sí.
2: Mira, en primer lugar, los diputados no hacen obra ni los senadores. Es la parte ejecutiva en el gobierno. Acá el funcionario más, o la funcionaria más importante sería pues la presidenta. Yo no tengo ningún inconveniente porque yo he tenido asesores externos que eran del entorno justamente del fujimorismo, hoy están ahí trabajando pues en el gobierno. Ya me he contactado, yo creo que por ese lado van a tener una gran facilidad. Y yo creo que yo he trabajado con varios presidentes, he trabajado con Vizcarra, con Castillo también, gran amigo, él me dio 15 millones de soles justo ya el último año de mi gestión. Y ahí están los proyectos de agua que he dejado, ahí está Santa Rosa y Chiriar y todo. Ahora con Vizcarra hemos logrado acá lo que es Voto Bernales, cuando vino acá a Pangoa, y todos los alcaldes esperaban para inaugurar esta pista que iba de Mazamari a Cubantía. Y todos los alcaldes esperaban en el estrado que estaba en Cubantía, ¿no?, con su presencia. No, yo me fui a donde bajaba del helicóptero, me fui a recibirlo al presidente, y él pensaba que yo era el alcalde de Pangoa, porque le decía, bienvenido presidente, recibe usted el saludo, ¿no?, de acá de la selva central, y me saludó y me recibió mi petición. Yo le estaba pidiendo financiamiento para un proyecto que ya tenía técnicamente aprobado, como era Avenida Voto Bernales, y me dijo, ya, y me gusto, estoy buscando proyectos de esta de aprobado, me dijo, y muy bien, al toque lo vemos al ministro, y ahí sale Voto Bernales, ¿no?
1: Qué bueno,
2: Entonces, yo no tengo ningún inconveniente trabajar con cualquier presidente, ya lo hice en dos gestiones.
1: Qué bueno. Adelante con su pregunta. Buenos días.
6: Aló, buenos días. Buenos días, señora Maruja Lara. Buenos días, señor Perubel. Buenos días al candidato Marcelino Camarena. Buenos días a toda su audiencia. En esta oportunidad, gracias por brindarme este espacio. Le estamos llamando de acá de Santa Rosa de Chiriá y de Playas del Viñas del río Pangá. Solamente pedir al señor Marcelino de que nos apoye, ¿no?, con la descolmatación del río, que ya se aproxima lo que es el invierno, y también con la defensa ribereña, ¿no? Esa es mi petición, señora Maruja Lara.
1: Bien, muchísimas gracias. Defensa ribereña, señor Marcelino.
2: Sí, justamente en una entrevista anterior creo hablamos respecto a la defensa ribereña de Masamari. Así como hay la defensa ribereña de Chiriari, de Santa Rosa de Chiriari, el mismo Pangá también tiene problemas, en el cual, pues, cuando el río sale causa mucho daño a todas las poblaciones que están en las orillas del río. Felizmente ya contamos con un equipo técnico especialista en elaboración de proyectos para Fondes, que es la entidad que financia este tipo de proyectos. Hay que conocer bastante de este tema para poder lograr los financiamientos. Ahí tenemos, por ejemplo, la defensa ribereña de Masamari, en el cual, pues, la unidad ejecutora lo tiene en la provincia y hasta ahora no se soluciona este tema. Entonces, un saludo, pues, a Santa Rosa de Chiriari, con quien tenemos ya un compromiso. Así que hay un proyecto de agua que está inconcluso, incluso que está paralizado. Entonces yo le digo un poquito de paciencia, un financiamiento. 5 millones de soles logramos. Lo más difícil es conseguir el financiamiento. Ejecutar ya, pues, es solamente que el equipo técnico trabaje bien. Si no tiene buen equipo técnico, vas a tener problemas hasta en la ejecución. Y eso es lo que está pasando en Santa Rosa de Chiriari. Si el pueblo me da nuevamente la confianza, esos proyectos que ahorita están inconclusos, nosotros los vamos a cerrar, los vamos a concluir. Porque nosotros tenemos un equipo técnico y legal. Yo he recibido siempre obras inconclusas con problemas. Ahí está Capiruchiari, con más de 60 observaciones hemos logrado levantar eso. Y ahí está, hemos cerrado y hemos buscado nuevos proyectos. Entonces, de eso se trata. Yo creo que Santa Rosa necesita que su proyecto de agua termine y su defensa ribereña sea una realidad.
1: Qué bueno. Acá nos pregunta, dice, pregúntale al señor Marcelino por qué el interés de seguir postulando. ¿Será verdad que a trabajar merece oficio del pueblo o hay otro interés? Es lo que menciona la pregunta, señor Marcelino.
2: A ver, no.
1: Vamos con esta llamada telefónica. Adelante, buenos días.
7: Aló, buenos días, señora Maruja. Buenos días, señor Marcelino. Señor Marcelino, mi pregunta es, ¿no? ¿Usted va a seguir dándole a ese empresario Goody las obras, así como nos ha dejado obras inclusas, así como en el estadio, así como Voto Bernales? ¿Va a seguir dando a esa persona obras o va a cambiar de empresario? Eso es todo.
1: Bien, muchísimas gracias. ¿Qué podría responder a la
2: señora? Muy buena su preocupación de la vecina. Yo creo que esa es la sensación que tiene el pueblo. A veces por una mala información ocurre esa sensación, y eso lo entendemos perfectamente. Acá el problema no es el contratista, sino es el equipo técnico que uno tiene, y sobre todo la decisión del alcalde. Yo, por ejemplo, hablando de la avenida Voto Bernales, yo le he resuelto el contrato a esta empresa. ¿Por qué? Porque no quiso levantar, no sé si 10, 12 observaciones. Pero una obra con observación no la puedes recibir. Tienes que levantar la observación. No quiere levantarlo, pues sea un capricho, que no. Por un centímetro de losa que falta, contra lo que viene y te mandan preso. Tienes que cambiar las rampas, la inclinación se observa. Y al final, si le ha resuelto el contrato, el contratista ha pedido conciliación. Le he dicho al procurador: doctor, usted no tiene nada que conciliar. Ya la empresa cometió la falta y tiene que ser sancionado. Le hemos penalizado. La obra era 6 millones y medio, 650 mil soles se le haya intervenido. Y ha ido a un arbitraje, es como un juicio, ¿no? Uh-huh. En el sistema de contrataciones. Y al final la municipalidad ha ganado en esta gestión. 650 mil soles ha pasado a las arcas de la municipalidad. Ahora, la preocupación que se ha hecho con ese dinero, seguramente ya vamos a pedir información. Pero el tema es que al final la municipalidad tiene. ¿Y por qué hago eso? Porque yo no tengo ningún compromiso con nadie. Empresa que camina mal, inmediatamente le sanciono, le resuelvo el contrato. Entonces, de eso se trata. Entonces, acá el problema no es el contratista, nada. El problema es el equipo técnico que tienes. De repente se han colgado. Obra que demora mucho, ahí hay corrupción. Yo lo digo así abiertamente.
1: caso del estadio, porque también estaba mencionando que esta empresa Guti es lo que estaba así, ¿cierto, señor Marcelino?
2: Creo que era un consorcio de varios ciudadanos.
1: Ya.
2: Que se, los empresarios vienen se acá junta. Y se consorcian entre ya. ellos, porque ellos quieren acumular más experiencia para ganar la licitación. Uh-huh. Son temas que el sistema, ¿cómo se llama?, la OCE permite, ¿no? Que un empresario y otro que están haciendo, se juntan para agarrar una obra de mayor monto. Entonces, eso es libre, ¿no? Ahora, el tema es que cualquiera que agarre una obra tiene que acabar en el plazo, con la calidad que exige el expediente. Si no lo hacen, le penalizas, le resuelves el contrato, lo sacas y buscas otra empresa. O no te gusta la obra, modifica, lo cambia dentro del marco legal, lógicamente, si la ley te permite, ¿no?
1: Ay, caramba.
2: Entonces, pero si eso no ocurre y la obra demora un año, dos años, esa es corrupción ya. Ahí hay visos de corrupción. Dos veces le han resuelto el contrato del estadio. Ya, entonces, ¿qué ha pasado? ¿Por qué dos veces? Eso es algo raro.
1: Caramba, entonces, adelante, sí, bueno, con su así pregunta, es. Buenos
5: ahora
1: días.
5: Ahora el del estadio se ha cambiado de partido, pues.
8: Buenos días, señora Maruja.
1: ¿Qué tal? Adelante.
8: Buenos días, Marcelino Camarena. Me pregunta, hay dos preguntas. ¿Quién de ese del riachuelo que baja de Alto Chillare hacia La Posta? ¿Han hecho de ser estudios en su periodo? Han escarbado, han analizado, pero no han realizado ese pontón. Y otra pregunta es...
2: ¿De qué sitio?
1: ¿De qué sitio es? ¿De qué sitio es?
2: Alto Chiriari.
8: San Isidro Sol de Oro Chiriari.
1: Ajá, San Isidro Sol de Oro de Chiriari, ¿ya?
8: O sea, nosotros también andamos por ahí, y de lo cual la comunidad chiriari es. Uh-huh. Entonces, la otra pregunta es... sobre San Isidro Sol de Oro, nuestro parque iba a hacerlo, pero... nos prometió y según dije había expediente y todo, pero no se hizo. No sé si usted, si llegaría a ser alcalde, nosotros confiamos en su persona, no sé si realizaría. Esa es la pregunta.
1: Ok, vamos, señor Marcelino, bueno, con la respuesta.
5: Le han prometido hacer su parque y no lo han hecho.
1: No lo han hecho.
2: En San Isidro Sol de Oro. Yo creo que ahí ya hay un compromiso personal, ¿no? Ese parque sí o sí se tiene que hacer, porque San Isidro Sol de Oro prácticamente es el corazón de Chiriari, conjuntamente con la comunidad nativa. Ahí hay un pontón de más de, creo que 35 metros de luz que está en Chiriari, que une Alto Chiriari, y ahí hemos tenido una reunión con todos los comuneros de Alto Chiriari, la misma comunidad. Es una prioridad que ellos tienen, que esa carretera Alto Chiriari, primero que sea intervenido con alcantarillas y este puente que es importante para la transitabilidad. Cuando se carga el río, no se puede cruzar el otro y la gente no va a trabajar en su chacra, genera, incluso los niños que vienen a estudiar no pueden cruzar. Imagínate un paciente, un enfermo que tiene que ir al centro de salud o puesto de salud de Chiriari, no puede tener su atención médica. Entonces yo creo que es una necesidad por todos los lados de urgencia y priorizado por ellos mismos. Entonces ahí hay un compromiso de hacer ese puente, de mejorar toda esa carretera, y el parque de San Isidro solo es una necesidad urgente, y yo creo que ahí tenemos un hermoso colegio en la comunidad nativa que lo hicimos en nuestra primera gestión. Hoy es de mucha utilidad, es una infraestructura de gran capacidad y ya están pidiendo, y ha crecido la población estudiantil. Hay que pensar ya en un segundo piso. Entonces yo creo que ahí hay muchas acciones que hay que tomar, hemos podido percibir y sobre todo escuchar la petición de la población, y eso lo tenemos bien anotado, ¿no?
1: Adelante con su pregunta, buenos días.
9: ¿Qué tal, Maruja, Pedro y nuestro candidato, Machi Camarena? Buenos días. Quería preguntar acerca del deporte, del estadio. Si va a seguir con la construcción de otra tribuna más, el techado... porque la gente deportista acá en Masamari me pregunta casi todos los días, hay que votar por Machi, él sí lo va a continuar el estadio y va a ser una más, va a sacar el Muni, va a apoyar al Liquio y todo lo demás, pues. Eso uh-huh. es todo, gracias.
1: Yeah, gracias por llamar. A ver, señor Marcelino, tema deportivo para irnos a una pausa.
2: Sí, yo creo que en nuestro estadio, a mí en lo personal como ciudadano masamarino me siento orgulloso, y yo creo que es el sentir de todos los masamarinos. Nos sentimos orgullosos porque somos el único pueblo que tenemos un estadio de esa magnitud, ni la provincia, ni Pangón, que tiene más presupuesto, más población no lo tiene. Entonces yo creo que ese es el ejemplo, ¿no?, de que cuando se trabaja bien en una gestión, como dice, el dinero alcanza para todo cuando nadie roba. Eso dice nuestro candidato al gobierno regional, y acá creo que se aplica muy bien en nuestro distrito. Ahí están las obras que hemos gestionado, ya lo hicimos, y ahora hay dos equipos tradicionales como el Alipio y el Municipal de Mazamar, histórico. Yo creo que también va a regresar, porque esa ha sido la justificación justamente de hacer el estadio, y el pueblo sufría cuando no podía jugar sus partidos, había que ir pues a Chanchamayo, a Tarma a veces a jugar nuestro partido. Ahora ya lo jugamos acá, y todos los distritos de la provincia vienen a jugar a Mazamar, y eso nos genera economía, movimiento económico. Yo creo que de eso se trata, y eso vamos a seguir trabajando con la cobertura, las sombras. Y bueno, los arquitectos han ido un poquito más allá, me han hecho ya un anteproyecto en el cual también hay que considerar las banquetas, porque la gente se sienta pues ahí en el concreto.
1: El cemento, sí.
2: Sí, estamos viendo los costos, todo. Entonces yo creo que en su momento lo vamos a presentar a la población, las banquetas ahí de color, para que sea pues un estadio más atractivo, ¿no?
1: Qué bonito, qué bonito. Y también sería interesante que en el estadio, en el espacio que está un poquito al costado, pues no sea un local, porque queremos hacer eventos, y muchas veces esta vez se llevó a cabo este evento en el estadio. Que sí. Eso perjudica también el estadio.
2: Sí, el terreno da. He estado con los ingenieros, ahí le podemos meter 4.000, 5.000 personas. Hay que hacer un relleno en la parte baja.
1: Ya.
2: Y hacer losas con, creo que se llama poliuretano. O sea, no ponerle el gras, que le ponen el gras sintético, sino con poliuretano. ¿Para qué? En los momentos, bueno, el día festivo es de vez en cuando.
1: Claro,
2: rara vez,
1: claro. Muchos eventos que se llevan, por ejemplo, el aniversario, claro, de nuestras fiestas.
2: Claro.
1: Entonces, ¿dónde llevamos el evento?
2: Con su estrado, su sombra, todo. Y hay que poner una cobertura total ya ahí.
1: Ya.
2: Y eso que sirva para eventos deportivos, cancha de básquet, ¿no? De fútbol, y todos los deportes que
1: genial,
2: se pueda practicar ahí. Y los días pues que no hay deporte, horas de la noche, algún día festivo, pues, queremos traer el corazón serrano. ¿Dónde lo ponemos? Y todos pensamos al estadio. Pero el estadio lo estamos afectando, pues poniendo gran cantidad de gente sobre la cancha. Y creo que en una publicación que he visto, ahí han explicado de qué está hecho el fondo del estadio, la cancha. Ahí hay tubería, hay grava, y imagínate ponerle 2.000, 5.000 personas, malogramos todo el sistema de drenaje. Entonces ya sería una zona de encharcamiento. ¿Has visto que llueve? En la parte baja no se hace charco, porque hay un sistema de drenaje. Y en época de verano tiene un sistema de riego. Entonces eso está en subsuelo. Y eso hay que cuidar. Entonces, tranquilamente, nosotros podemos
10: dar
2: la espalda a la segunda tribuna que se hizo. Ahí se va a hacer.
5: Adelante, Maruja, vamos.
2: Así es.
1: Sí, la última pregunta para ir a la pausa. Adelante con su pregunta. Papá, buenos días.
5: Adelante, señor.
1: Bueno, señor Marcelino, nos vamos a hacer una pausa, pero tengo entendido que estaría llegando más adelante, ¿no?, el candidato de la provincia de Satipo.
2: Sí, sí, queremos escucharlo, y me ha confirmado el que está ahí con él que va a estar. Somen entró 8:30, un poquito más, pero voy a estar, quiero estar. Hay que esperarlo nomás, y yo creo que es importante
1: así
2: escucharlo.
1: Que interesante.
5: Pregunta, adelante, señor, estamos al aire.
11: Aló, don Pedro, muy buenos días. Bueno, felicitarle al señor Marcelino por su humildad y su por la calidad humanista que es como persona, ¿no? Y felicitarle frente a este concurso que se va dando en la política. Pienso de que con la humildad va a ganar estas contiendas. Y lo otro, de repente, como un tema de recomendación, sería bueno de que puedas esto acoger y acompañarte de las autoridades de los centros poblados por Valle, Cuencas, los jefes de las comunidades, para toda gestión que se realice a nivel de ministerios, de la región, de la provincia, porque el mayor respaldo es de la gente y las autoridades, y con esos actos se logran muchos objetivos en realidad. Es sumar al esfuerzo y al trabajo que se puede hacer autoridades y la población en general, y de por medio no se olvide apoyar al sector agricultura, que es la base fundamental de todo Selva Central y del distrito de Mazamari. Muchísimas gracias, don Pedro.
5: Bien, correcto, caballero, lo hemos escuchado. Marcelino Camarena, para irnos a la pausa.
2: Completamente de acuerdo con el oyente, nunca hay que alejarse del pueblo, hay que caminar de la mano con los líderes. Siempre lo hemos hecho en gestiones, hemos caminado. Toda la gestión ha sido transparente. Ellos tenían pleno conocimiento de todo lo que hacíamos en la gestión, y es tu brazo derecho, como se dice, ¿no? Y siempre manteniendo pues la humildad, o sea, nunca alejarte, nunca, siempre darle la mano, abrazarlo, y con sentimiento sano, puro, decirles, hermano, caramba, hay que salir adelante, hay que trabajar, y creo que juntos vamos a sacar adelante a nuestro distrito.
5: Bien, Maruja, usted dirá, vamos a la pausa, ¿verdad?
1: Sí, pausa y volvemos al instante.
5: Volvemos con Marcelino Camarena, una pausa de la empresa, agradeciendo a Pollos al Brasa, donde Salazar, lo más rico que tenemos, pollo, parrilla, chifa, donde Salazar, Avenida Malvinas 942. Retornamos con más

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0: Marcelino Camarena Torres, señoras y señores, anfitrión el día de hoy aquí en los estudios de Radio Swing 88.9, la voz del pueblo. Bueno, estamos a espera de Iván Cisneros, que está como candidato también a la provincia de Satipo, y por supuesto estamos también a la espera de Arnoldo Mayma al gobierno regional Junín. Bueno, no dice Pedro, ya estoy trasladándome, he esperado que llegue pues Arnoldo y seguramente los minutos próximos ya Maruja, pero vamos agradeciendo los pollos más ricos, doraditos por fuera, jugositos por dentro. ¿Dónde, Salazar? ¡Qué ricos pollos a la brasa, Maruja!
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0: Bien, ya recargado las baterías, nuevamente retornamos con Marcelino Camarena, señores, para seguir escuchando las propuestas a 22 días del mes de septiembre. Qué rápido está avanzando los días y se queda la campaña desde el día de hoy, la campaña médica, Maruja.
1: Oye, sí, la campaña médica solidaria. Semana. El día de ayer las mamitas me estuvieron llamando al teléfono, señora Maruja, no sé si va a atender y estaba cerrado. Tengo entendido que desde el día de hoy está atendiendo hasta el día domingo, nuevo corporativo médico Espíritu Solidario. Recordar que 10 imágenes de ecografías a los 65 soles, 10 exámenes de laboratorio clínico a 35 soles y de sintometría ósea a 35 soles. Esto, distinguidos oyentes, en la parroquia de nuestro distrito de Mazamari.
0: Así es, en la parroquia se está desarrollando esta campaña desde el día de hoy. Recién comienza, señoras y señores. Hacemos punto aparte, vamos ahora.
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0: Así es, el pueblo lo evalúa, señoras y señores. Vamos entonces, Maruja, a seguir con don Marcelino Camarena Torres.
1: Señor Marcelino Camarena Torres, yo sé que hay muchas llamadas, mucha participación de la población, mi teléfono ya no da para más, pero me escriben por acá también. Señora Maruja, la población espera a Marcelino, no hay otra, no se junte con su amigo simplemente el señor Walter Tapia, que fue gerente. ¿Qué le responderías a esta persona?
3: Bueno, empezando del equipo de regidores, todos son nuevos, igual manera también, la gente de confianza tiene que ser nueva. Hay que renovar cuadros, yo creo que siempre una gestión desgasta a todo ciudadano, también cuando eres alcalde. Pero hay que hacer tanto esfuerzo para poder saltar eso. Yo en lo personal puedo decir, alcalde que entra a Mazamérica, yo ya nunca más quieren verlo. Yo he tenido la suerte que el pueblo me ha aceptado dos veces. Y creo que en esta tercera vez estoy causando mucha preocupación a quienes están participando en este proceso electoral, que para mí eso ya es bastante, ¿no? Recibir el cariño es que de la población.
0: Te has convertido en una pesadilla.
1: Bueno, dicen acá, pregúntale a Marcelina por qué el interés no me ha respondido de seguir postulando, ¿será verdad de trabajar en beneficio del pueblo o hay otro interés?
3: Bueno, yo comparto el sentimiento de la población. Somos autoridad y cuando salimos somos un ciudadano más que caminamos por la calle, conversamos con los vecinos, nuestros amigos siempre están ahí, nos saludamos, así también con usted, Maruguita, don Pedro, muchas veces nos hemos cruzado en la calle durante estos últimos años. Y ahí escuchamos a la población su sensación, sus preocupaciones, y realmente hay mucha preocupación de la población, sobre todo pues en el tema de pistas y veredas, en el tema de las carreteras, los ramales. Entonces siente una bronca el ciudadano, lo expresa así abiertamente. Y así nosotros también como ciudadanos pues tenemos una visión de ciudad. Cuando nos dan la oportunidad hacemos todos nuestros esfuerzos, viajamos, amanecemos, regresamos, gastamos nuestro propio recurso porque queremos traer algo para nuestro distrito, queremos que nuestro distrito pues sea un referente del desarrollo, hablen siempre bien de nuestro distrito. Es como una competencia entre distritos, ¿no? ¿Quién avanza más? ¿Quién hace más cosas? Entonces, en medio de eso pues empecemos, por ejemplo, las pistas. Empezamos de cero cuando Mazamari casi todo era pura tierra. Ahí están las pistas. Pero cuando no se avanza, te da bronca, ¿no? Cuando las carreteras que has hecho tanto esfuerzo, has comprado maquinaria y ves a tu maquinaria, pues en el estado en que vemos, y ves que la gente, el agricultor, siente pues que las carreteras están en mal estado y lo expresan, y en muchos aspectos de la gestión. Entonces, eso también te contagia esa bronca, ¿no?, que tenemos en el tema de la universidad, por ejemplo, que se ha hecho tanto esfuerzo para que haya una universidad y alguien pues venga y no haga nada porque la universidad siga acá o avance, se avance en su construcción. Entonces, todo eso genera una, que te digo, una decepción en la población, y lo expresa enérgicamente, y nosotros también sentimos eso como ciudadanos. Entonces, ¿qué hago, Dios? Entonces, o eres espectador, ¿no?, o eres protagonista. Si tenemos la fuerza y la capacidad de poder servir, y ante la invitación de los partidos políticos, todo, bueno, pues aceptamos. Y si aceptaste, ya estás en el camino. Como decía mi padre, cuando alguien te pida un favor o alguien que lo apoyes, si vas a hacerlo bien, acéptalo, y si no, mejor dile, ahí nomás. Yo creo que hemos aceptado ya, y lo hemos hecho con mucho cariño, en bien de nuestro distrito, y eso es lo que nos motiva. Y ahí que ya estamos en esto y nos vamos a someter al escrutinio del pueblo. Al final el pueblo va a decidir. Ellos van a decir, sí, está bien, está mal. Entonces, con toda la transparencia, nosotros vamos a todos los medios que nos invitan y explicamos pues no, cuál es nuestro deseo con el pueblo, cuál es nuestro proyecto. Entonces, al final el pueblo nos conoce. Yo creo que al pueblo no le podemos engañar. Las cosas están ahí. El pueblo ya seguramente a esta altura ya tomó una decisión. Nosotros estamos complementando, explicando algunas cosas que de repente a la población no le ha quedado claro. Por eso estamos acá, haciendo conocer nuestro gran proyecto que tenemos para los próximos 4 años acá en nuestro distrito.
1: Señora Maruja, pregúntele a don Marcelino sobre el terminal. Ya es hora que tengamos un terminal. Pangoa y Satipo lo tiene su terminal. ¿Y qué es Mazamari? ¿Se está quedando? Es la pregunta que nos está haciendo.
3: Yo creo que hay dos propuestas. He escuchado a Dios ciudadanos que son del ámbito privado, quieren construir un terminal. Bienvenido si el sector privado lo hace, y si no lo hace, desde la municipalidad hay que construir el terminal, ya es una necesidad. Ahorita vemos gran congestión vehicular y en los próximos años va a ser más. ¿Por qué? Porque Mazamari está creciendo vertiginosamente. Como siempre lo digo, ya la llama del desarrollo ya se encendió en Mazamari, y eso no podemos apagarlo. Hay que seguir ahí atizando para que esto continúe. Con esto pues de las pistas y veredas, que algún día era cuestionado y me cuestionaron por qué tanto cemento, hoy está dando sus frutos. Mucha gente que iba a invertir en otro distrito está viniendo a invertir a Mazamari, a comprar su lotecito, a hacer su casita, y
1: mejor
3: yo creo que eso
1: cuando tengamos las
3: va a generar trabajo, va a generar eso. Todos ganamos cuando el pueblo progresa, sale adelante.
1: Adelante con su pregunta, buenos días.
4: Sí, aló, Marquita. También saludarle a don Marcelino Camarena. Quiero decirle a Machi que no se olvide de nuestra universidad. Yo sé que ha dado un gran paso en la compra del terreno, pero yo creo que hay que ejecutarlo, ese sueño tan anhelado de todos los jóvenes. Para decir a don Marcelino, usted sabe, don Marcelino, un pueblo educado, hijos profesionales, salimos adelante. Es urgente nuestro tema de universidad, señor Marcelino. También decirle, señor Marcelino, nosotros delante acaban de conversar el tema del fenómeno del Niño, que ya Tsunami ya alarmó nacionalmente. Acá el puente sobre el río Masamari, San Cristóbal, necesitamos urgente nuestra defensa ribereña. Y sabemos, señor Marcelino, que la unidad ejecutora lo tiene de ese tipo. Ni siquiera tiene viable el expediente. Han tenido un problema de hacer duplicidad, etcétera. Es camino de explicarlo, Marcelino. Yo quisiera tener la fuerza de pedirle el traslado de la unidad ejecutora para que usted lo pueda encaminar con los dirigentes que estamos a pie de este proyecto. También, Marcelino, nos han tenido 4 años. Usted sabe, se hizo la carretera por el proyecto Arranca Perú, el tema del COVID, por el tema de San Vicente, Nuevo Amanecer, Capruchari. Nos han metido los 4 años de cuento, don Marcelino, que no se puede arrepiar porque este tema, la carretera que se ha hecho, usted que ha hecho, que no se puede porque está a manos de Provías. Yo quisiera que me responda ese señor Marcelino. Señor Marcelino, acá Nuevo Amanecer, San Vicente, que estamos respaldando. Vamos, Marcelino, hasta la victoria.
1: Bien, señor Marcelino, su respuesta, por favor.
3: Bien, yo creo que el oyente ha tocado un tema importante, el tema de la universidad. Sí, es una de las broncas que a mí también me ha llevado a decir, ya, voy a ir, voy a participar una vez más. Sé que algún sector me va a cuestionar por ser la tercera vez, pero ¿qué hacemos? Vamos a dejarlo ahí. Compramos 14 hectáreas, como he dicho, para que se haga la universidad ahí. Uh-huh. Hay un convenio con la universidad que ya próximo va a vencer. ¿Y por qué no se ha hecho nada? Se ha debido construir, ya hay aulas prefabricadas ahí, provisional aunque sea, para que la universidad no tenga motivo de irse. Es los que somos, yo tengo hijos en edad escolar, ¿no? Y como muchos padres, creo que la mayoría de los ciudadanos tienen sus hijos, sus nietos, y necesitan pues oportunidades para educarse. Por eso es importante la universidad. Y esa indiferencia a veces de las autoridades nos lleva pues justamente a esto, a participar. Voy a ir, voy a participar. Y voy a hacer lo que alguna vez ya inicié, ¿no? El tema de la unidad. Y vamos a hacerlo. Estamos en eso, si el pueblo nos da la confianza, lógicamente. Y hay que trabajar. Ahora, el tema de... Decía...
1: De la carretera que está...
3: De las carreteras. Yo creo que no hay justificación para no intervenir una carretera. Yo he intervenido carreteras que estaban judicializadas. Por ejemplo, Los Ángeles de Edén, en la primera gestión. Nadie podía intervenir, ni el alcalde de Panguán, ni de Masamari. Y cuando... entramos como nueva gestión, yo lo intervine. ¿Y cómo? Para eso hay que tener un buen equipo técnico, legal. Nosotros tenemos un equipo que está presidido por la doctora Betty Caja, ¿no? Mi saludo. Ella es especialista en temas legales, en temas de gestión pública, ¿no? Entonces, estamos haciendo todo un plan para poder primero recepcionar las obras que están en proceso, algunas paralizadas, porque no es fácil recibir una gestión con todos estos problemas. Hay que tener un buen equipo técnico y legal para poder hacer los cortes de obra y inmediatamente reiniciar, porque obra paralizada es un perjuicio para la población, genera postergación, hace que nuevos proyectos no puedan venir. Por ejemplo, tienes un proyecto de agua. Si no has cerrado esos proyectos de agua, los próximos 4 años no vas a recibir ni un proyecto de agua del Ministerio de Vivienda. ¿Qué haces? Hay que cerrar los proyectos, hay que buscar la forma. Si el contratista está mal, hay que resolver, hay que sacarlo y buscar otro contratista. Pero tienes que tener una base legal para resolver un contrato. Si no, el contratista puede ganarte el proceso. Entonces, hay que tener todas las herramientas para poder enfrentar. Entonces, de eso se trata. Yo creo que una carretera que dicen que está Provías y Provías no lo arregla, no lo vamos a dejar ahí. Primero emplazarlo a Provías que arregle, pues. Si no puede, ahí está la firma de un convenio. Señores Provías, sé que ustedes no tienen la capacidad o no tienen el tiempo. Yo lo voy a hacer, pero fírmame un convenio. Y me autoriza y yo lo intervengo. Hay formas,
1: bueno, cuando qué
3: hay
1: bueno, voluntad. Qué bueno, señor Marcelino, que esté pensando de esa manera, en vista, pues, ¿no?, que realmente hay mucha necesidad en nuestros amigos agricultores y ellos son la palanca de desarrollo de todo nuestro distrito de Masamari. Uh-huh. Así que, señor Marcelino, todo eso es la situación problemática que viene usted presentando. No, de repente, más que nada, la problemática que viene presentando son nuestros amigos del campo, pero usted va a dar, si es que realmente llega una, ¿no?, eventual gobierno, estaría dando soluciones respectivas. Nos preguntan por acá, señor Marcelino Camarena dice, pregúntale por favor acerca del cercado perimétrico para que así no se rompa la mantada cuando ponen en el estadio. ¿Sería factible cercarlo con ladrillo? Es lo que me pregunta por acá, pero hay otra llamada telefónica. Adelante, buenos días.
5: Sí, buenos días. Señor Marcelino, buenos días. Mi pregunta es sobre la pista que está abandonado. Total abandonado están, ni machitean, ni pintan. De lo cual, total abandonado estamos, no sé a qué se debe. Él también debería reclamar como alcalde, pues, y nosotros, el pueblo, también estamos callados, no decimos nada. La otra me pregunta es, señor Marcelino, si llega a ser alcalde, no te olvides, pues, a los ramales de los campesinos, agricultores, que a veces nos hace falta, no podemos sacar nuestras cargas cuando llueve. Pregunta, mi pedido, señor Marcelino.
1: A ver, va respondiendo el señor Marcelino Camarena.
3: Sí, yo creo que hay una preocupación, pero felizmente estos días he visto que esa pista ya han retomado. Y eso es bueno, que terminen y cierren un proyecto. Eso es un avance. Hay que reconocer también la cosa buena. Seguramente había algún problema en el proceso constructivo, pero ya han retomado y que concluya. Y me parece bien. Respecto a los ramales, pues eso es como decís, la más fuerte inversión. La mayor cantidad de los recursos va en mantenimiento de carretera, ¿no? Todo el fondo común, y nosotros siempre hemos destinado todos esos recursos, la mayor parte al mantenimiento de carreteras, a los ramales, porque eso genera economía también a la zona urbana. El agricultor que tiene buena carretera va a producir
1: va
3: más,
1: a sacar más, va a generar rápido, más economía, más movimiento comercial.
3: Y de eso estamos totalmente conscientes, de que eso hay que trabajar, eso es nuestra prioridad.
1: Adelante, buenos días, su pregunta.
6: Sí, señora Maruja, buen día. Saludos a Pedro también, al candidato Marcelino Calmarena y todos los oyentes de la radio. Sí, así concreto nada más la pregunta. Sabemos que nuestra provincia es una de las ciudades que con mayor proyección para tener la cantidad de habitantes, ¿no? Somos actualmente la segunda, pero en los próximos años, próximas décadas, yo creo que vamos a ser una de las provincias más grandes, ¿no? Y por ende también en cuanto al deporte, yo sé que tarde o temprano vamos a tener un equipo, si no es en la segunda, ahora tenemos en Liga 3, de repente van a tener en la Liga 2, y por qué no soñar también con la Liga 1, ¿no? Pero parece que tenemos que tener una infraestructura de nivel. Yo quisiera preguntarle al señor Marcelino Camarena, que siempre ha tenido esa voluntad en cuanto al deporte, al fútbol, si piensa hacer el techado respectivo, porque yo siempre voy al estadio, y de verdad, cuando llueve nos fastidia, y ahora cuando solea también nos achicharra, ¿no? Entonces, sería bueno también en cuanto al techado respectivo y siempre proyectarnos y hacer un estadio de mayor envergadura. Muchas gracias.
1: Bien, así que su respuesta, señor Marcelino,
3: sobre el
1: estadio.
3: A ver, voy a dar una infidencia que está trabajando el equipo técnico. Hace poco, ahí tenemos un grupo también de civiles, ingenieros civiles y arquitectos, me han hecho la propuesta

0: al asistente, ¿no?
1: Sí, porque cuando, al espectador. Cuando hace calor quema el asiento, cemento, claro. Y arriba te
0: entonces, te los arquitectos que nos están acompañando han hecho una propuesta muy interesante, me parece, las banquetas. Y que no tiene mucho costo, hay que adicionarlo ahí, las banquetas, para no sentarte en el concreto, sino en una banqueta, ¿no? Un poquito más, con mayor comodidad. Y me parece bien. Ahora, el tema del cerco perimétrico, que antes lo ha tocado un ciudadano, un oyente. Ese cerco perimétrico se ha hecho así, ¿por qué? Porque ese es, como dice, el soporte para un cerco vivo. Cerco vivo es todo verdecito, toda la vuelta. Porque fácil era hacer un cerco de ladrillo y concreto y toda la vuelta. Imagínate, todo ese sector, una zona muerta, ¿no? Pero si tú le pones un cerco vivo, vas a tener la opción, los deportistas saben, correr al lado de un sistema de plantas. Ahí estás respirando
1: ese cerco vivo,
0: mejor calidad de oxígeno.
1: Se estaba cayendo a pedazos.
0: Sí, pues, porque las gestiones que vienen después de nosotros no le dan importancia, porque hay plantas que demoran años en consolidarse. Ahí está sembrada las plantas. Si no, hay que hacerle una fertilización, un mantenimiento, y nosotros lo vamos a hacer para que ese cerco vivo sea una realidad. Todo verdecito nosotros, que yo he sido taxista en Lima, pues conozco cómo viven en los distritos más
1: populares,
0: pujantes, ¿no?
1: Pujantes.
0: Como San Isidro, por ejemplo, Surco, hay polideportivos en los que la mayoría tiene cercos vivos. ¿Por qué? Porque los deportistas necesitamos tener buen oxígeno, pues, para poder correr, desplazarnos. Entonces, es bueno, el objetivo es, de esas tuberías que están ahí, es hacer un cerco vivo, que todo esté cubierto de plantas, que no sea transparente, ¿no? Para no necesidad de poner las mantadas. Ahora, la otra solución urgente es invitar también a la empresa privada, para no poner las mantadas, pueden poner su publicidad ahí, pues, ¿no? Por ejemplo, Radio Swing puede poner ahí una lata ahí, esos planchones metálicos.
1: Cartelón.
0: Claro, poner ahí su publicidad por dentro y por fuera, y ya está cerrado, ¿no? Invitar tantas empresas acá que hay de transporte, comercio, ferretería, restaurante, pongan ahí su publicidad, bueno, y de repente van a aportar algo también para el mantenimiento del estadio. Entonces yo creo que eso es iniciativa, tiene que haber, pues, criterio también de la gestión, ¿no?
1: ¿Cómo hacemos? ¿Tú has entrado al Estadio Cuarto Centenario, Huancayo?
0: Sí, hemos dado la vuelta olímpica varias veces cuando el municipal siempre ganaba sus partidos, y hemos sido campeones departamentales en dos oportunidades, que yo era, pues, el presidente del equipo en ese entonces, ya. Y yo creo que hemos disfrutado, y hemos estado en el Estadio Cuarto, hemos estado en el Estadio Castilla también. Hemos jugado partidos cuando no se podía jugar acá en Masamari, porque ni en Satipo, porque no hay estadio. Ahora ya podemos jugar nuestro partido. Estamos hablando de la Liga 3, 2, 1, como dice el oyente, y hay que estar preparados. Ya falta poco. Lo más difícil era empezar a hacer un estadio, y yo creo que ahí ya lo tenemos. Hay que acabar, ya es fácil, ya son detalles, ¿no? Como la iluminación también.
1: Más de 16 años y ese estadio no se ha podido terminar, Marcelino, de verdad.
0: Es que nadie te da presupuesto para hacer un estadio. Tienes que generar tus propios recursos. Si no, Satipo hubiera, haciendo por mí, se hubiera construido ya su estadio, bueno, y
1: tanto cacareo que han hecho en Satipo, ¿no? Y que vamos a hacer el estadio, reglamentario, claro, pues, y nada, Pangoa tampoco.
0: Yo creo que ahí está el detalle, ¿no? Yo creo que es para muestra un botón. Ahí tenemos un estadio que nadie puede hacerlo acá en Selva Central, lo tenemos.
1: Ahí está Marcelino, sacando pecho, que él ha construido el estadio. Vamos, Maruja, muy bien, Marcelino.
2: Adelante, buenos días, su pregunta.
3: Maruja y Pedro, saludarles a ustedes y al candidato Marcelino Camarena. Esa es la voz del pueblo cuando un deportista toma el empeño de su estadio. Pero sin embargo tenemos alcalde que está pasando, que de repente no le gusta el fútbol, no se va a preocuparse del estadio. A mí me anhela mucho, Marcelino, cuando habla tema del estadio, culminarle y tenerle ahí sus árboles. Ese es el favor de un deportista. Cuando uno quiere al deporte, ama al deporte, siempre visualiza hasta su muerte. Es que yo tengo ahorita ya 53 años, pero me gusta el deporte, estoy atrás, y siempre animando en el deporte. Las propuestas de Marcelino, muy excelente, muy bueno. Marcelino, yo estoy contigo. ¿Por qué? Porque el deporte es saludable, es sano. Ahí no hay perdición. Los jóvenes deben dedicarse en el gras sintético, en el deporte. En vez que están ahí metidos en las cantinas, cuando vemos acá San Cristóbal, lleno de cantinas, andando ahí. En vez de eso, deben estar ahí dedicándose en el deporte. Cuando hay deporte en nuestro estadio municipal, viendo qué equipo juega, qué jugador no juega, qué jugador viene.

0: Esa es la visualización de Marcelino, que va a ir para adelante con el tema del estadio. Muchísimas gracias, Marcelino, nosotros estamos contigo.
1: Yeah, muchísimas gracias. Tema deportivo, señor Marcelino, está dando la hora.
2: Sí, agradecerle al oyente, yo creo que de eso se trata.
1: Hay adelante, sí, con su pregunta.
3: A ver.
4: Aló, buenos días, le habla Moisés Cano.
3: Moisés Cano.
4: Delegado de Nueva Esperanza.
1: Nueva Esperanza, adelante.
4: Gracias. Para saludarle a mi amigo Mati, por los proyectos que trajo para mi zona, para Nueva Esperanza, para Cochunar y Viña del Mar. Y mi pedido es por la mejora de Carretera de Castillo.
1: Así es, mejora Carretera de Castillo. Bien, muchísimas gracias, caballero, gracias. Mejora Carretera Castillo.
2: Sí, yo creo que ahí con nuestros hermanos de Pocionari hemos conversado, también Nueva Esperanza, ahí hay un gran potencial turístico, una catarata, creo que tiene más de 70, 80 metros de altura, es un gran atractivo turístico que tenemos que explotar, porque de eso se trata. Yo creo que el turismo es ahora nuestra principal fuente. Primero, ya hemos preparado, ya algún porcentaje mayoritario está nuestra ciudad bonita, y hay que seguir, pero también hay que mejorar nuestros accesos a todos nuestros destinos turísticos. Tenemos un gran potencial de atractivos turísticos. Ahora que en campaña estamos recorriendo nuevamente todos los otros sectores, yo creo que Masomari supera largamente a Chanchamayo en atractivos turísticos. Solamente Masomari, y si sumamos pues a los distritos vecinos, mucho más. Entonces yo creo que hay que hacer un gran trabajo en los accesos, en la capacitación a todos los operadores turísticos, como son los dueños de restaurantes, los dueños de hospedaje, a los transportistas y la ciudadanía en general. Y a eso hay que adicionarle la publicidad. Si no publicamos nuestros atractivos turísticos a través de los medios de comunicación masivos, puede ser la radio, las redes sociales y los canales fuertes de televisión en Lima, que es costoso, pero hay que asumirlo como un gran proyecto. Hay que gastar millones para publicitar nuestros atractivos. Y eso lo vamos a recuperar con la visita de muchos ciudadanos, la llegada acá, y vamos a generar esto va a ser un emporio comercial. Tenemos el aeropuerto, hay que aprovecharlo, pero hay que prepararnos para eso. Y esa es claro, la gran inversión que se tiene que hacer en una próxima gestión.
3: Qué bien que reconozcas la publicidad, Marcelino, porque la publicidad en Lima es millonaria, pues, pero la publicidad que en Masamari.
2: Pero hay que asumirlo.
3: Acá cuesta, pues, un sencillito nomás la publicidad, ¿no? Y a veces, un poco, no muy caro, todavía te dicen, ¿no? Rebájame, caserito, dicen. Lima, pues, es un comercio grande, un marketing gigante, ¿no? Pero es necesario, creo, que se haga ese tipo de trabajo acá, de publicitar nuestra marca, y que Masamari esté en el mundo, pues. Ahora puede estar fácil en el mundo a través de las redes sociales, puede estar en el mundo a través de la radio, de las invitaciones que se tengan, sí, que sí, difundir, Maruja.
1: Sí, ¿no? Así que también nos están preguntando, señor Marcelino, pregúntale, señor Marcelino, si que simplemente vamos a hablar sobre el estadio de nuestro distrito de Masamari, ¿podría descentralizarse? ¿Podría haber otros estadios en algunos centros poblados? Es lo que nos están preguntando también, señor Marcelino.
3: Mucha plata cuesta, creo.
2: Hace poco tenía una reunión acá en Emanuel, le comentaba que había una faena comunal donde había más de 200 personas, hombres y mujeres. Y bueno, pues era hora de almuerzo, llegamos pues con nuestra bebida heladita y nos recepcionaron y conversamos bastante. Y justamente esa es la preocupación. Ya Nuevo Masamari incluso va a ser más grande que la zona urbana que estamos acá.
3: ¿Dónde es el Nuevo Masamari?
2: Acá por la entrada de Teoría, ahí está pues Emanuel. Y hemos estado por el otro lado también, acá La Molina y varios
1: subiendo,
2: sectores.
1: Subiendo, ¿no? Como yendo a Pangoa, la mano izquierda.
2: Creo que hay 12 juntas vecinales ahí, wow, que son inmensas.
3: ¿Por donde se da el restaurante Eric?
2: Sí, ahí hay más de 4.000 ciudadanos.
1: No, por el otro extremo.
2: ¿Eh? Ahí me estaba dando su relación los dirigentes. Acá estamos más de 4.000 ciudadanos. Imagínate, ya es una zona urbana ahorita, emergente. Imagínate en el tiempo cómo va a ser eso. Wow. Entonces ellos requieren ya tener su propio mercado, su estadio. Y no, sus infraestructuras de instituciones educativas.
1: Y estamos hablando simplemente acá estamos hablando de Masamari, cuando hay otros sectores que también ya están queriendo su
2: todo eso se llama Nuevo Masamari. Y yo mi saludo a todos estos pobladores que ahorita están peleando, y ya la mayor parte, pero hay un gran sector que falta trabajar en la titulación. Hay que continuar, terminar eso. Y todo el sistema de desagüe. Ahorita ya han conectado su agua.
1: Qué bonito.
2: O sea, tienen hasta una entrada.
1: Más
2: y de ahí ya están conectando a los domicilios. Lo están haciendo a pulso ellos. Pero ahora el siguiente es comprar un terreno, por lo menos de 2 hectáreas ahí. Ya. Hay que comprar ese terreno y hay que instalar el sistema de desagüe ahí. y con eso ya estaríamos consolidando y ahí empezamos con pistas y veredas, todo. O sea, hay un gran reto los próximos 4 años para trabajar en todo ese sector y ya pues estar, como dice Mazamari, una ciudad inmensa, es claro, una gran urbe. En sí, los próximos, sí, de acá sí, 4 años esto va a ser una cosa gigantesca.
1: Adelante con su pregunta, buenos días.
5: Muy buenos días, señorita Maruja, el don Machi también quiero saludarle. Y bueno, pues felicitarle por todo esta campaña que viene siendo. Porque la verdad, cuando nos dio la vez pasada 20 soles, nos ayudó bastante. Quiero preguntarle al señor Machi si va a dar 20 soles igual o 50 va a subir, porque todas las cosas han subido ahora, ya no alcanza. Ya no alcanza, es muy barato. Sobre 20 soles, 50 soles nos han dado por votar por él. Que nos diga eso, señor.
1: ¿Sobre qué tema, amiga? ¿Sobre qué tema? No la entendió bien la pregunta. Bueno, no sé de qué están pidiendo 50 soles. Bueno, señor Marcelino, creo que estaba pidiendo 20 soles, ahora 50 soles, las cosas han subido. Bueno, es lo que está preguntando.
2: Bueno, me imagino debe ser Bueno, antes había Trabaja Perú.
1: Ya.
2: Ahora es Yancasu. Justamente he ido también a recabar información respecto a esto. Antes era Trabaja, pero es lo mismo del Ministerio de Trabajo. Le han cambiado de nombre. Antes era el Trabaja Perú y ahora el Yancasu. Y estos son proyectos importantes porque genera trabajo. Por eso digo, el principal problema que tenemos nosotros es la pobreza. Hay que generar trabajo. Uno es trayendo obras grandes, ¿no? Donde mucha gente ahí va y trabaja, ¿no? Profesionales, mano de obra no calificada y todos trabajamos. Pero también hay obras, por ejemplo, en el cual cualquier ciudadano puede tener la oportunidad de trabajar, madres embarazadas, discapacitados, todo, porque hay programas del Ministerio de Trabajo. Justamente uno de ellos, Yancasu, se construye parques, defensa ribereña, pistas y veredas. Y eso hay que traer, hay que hacer. Y he ido ya, he contactado a los ingenieros y yo creo que tienen toda la predisposición de apoyar a Mazamari. Entonces, eso hemos sido intensos nosotros, hemos construido muchas pistas y veredas con el programa Trabaja Perú, hoy llamado Yancasu. Entonces, eso tiene que continuar, sobre todo en temas de defensa. Ayer estaba en Villa Flavia, hemos podido ver ahí, por ejemplo, se está ya concluyendo el puente de la Avenida Perú, este sí, puente ajá, sí, grande, sí, ya, en el cual nosotros iniciamos con el doctor Vladimir Cerrón firmando el convenio con CIMA Perú. Hoy ya es una realidad. Eso también, siento también la satisfacción de haber cumplido. Saludos a mi amigo Lenin Cavía, un ciudadano así como un líder que ha hecho ha organizado un comité y han caminado y han exigido, y ahí está el puente Sundaraná.
1: Bueno, ¿no?
2: Y con él mismo ayer nos desplazamos acá a la zona de Villa Flavia, la otra parte de la Avenida Perú,
1: ¿ya?,
2: en el cual hay que construir un puente para conectar al otro lado y esta Avenida Perú pueda conectarse con la pista que viene de Satipo. Entonces ese es el gran reto. Yo creo que eso se va a hacer, va a ser realidad. Primero hay que hacer ese puente. Una vez teniendo el puente, fácilmente vamos a conectar a la pista, ¿no?
1: Qué bueno que ya pues no se esté pensando de esa manera, y creo que de repente ahí se sume nuevamente Lenny para hacer realidad este puente.
2: No, yo lo felicito y lo reconozco del esfuerzo que él con sus propios recursos camina.
1: Ha caminado. Adelante con su pregunta, buenos días.
6: Buenos días, señora Maruja, señor Pedro y al señor Marcelino, candidato. Mi pregunta es, bueno, le saluda a Valle Piochoa. Está ahí el aspecto del proyecto productivo, bueno, en su gestión. Quisiéramos pues que retorne, ¿no?, ese proyecto, que es muy bueno, con capacitaciones a la agricultura, y eso es lo que es agricultura.
1: Un poco
6: tenemos la
1: capacidad. Ay, Dios mío, un poco de entrecortado tu comunicación, amigo, un poco entrecortado. Creo que estás hablando de Piotoa. Hay un proyecto. ¿De qué proyecto nos estás hablando?
6: Sí, acerca del proyecto productivo.
1: Proyecto productivo. Eso es muy bien.
6: Así es. Bien. Que ha sido en el tema en el periodo del señor Marcelino.
1: Ya.
6: Buena forma. Entonces quisiéramos que se retornen esos proyectos, ¿no? Tanto con capacitaciones a la agricultura, que es de muy buena eficacia hacia los agricultores.
1: Así es.
6: De tal manera tenemos también el aspecto de nuestra carretera, que es que no solo Valle Piojo, también pues Valle Bello Horizonte, que es el acceso hacia nuestros hermanos de UPA. Entonces quisiéramos en eso, de qué manera va a ser en su gestión.
1: Bien, a ver, va con la respuesta, señor Marcelino, proyecto.
2: Bueno, ahí tenemos una lideresa, una ex delegada vecinal de Piotoa, Villarreal de Piotoa, una gran lideresa, digo, porque siempre lo he visto luchando por su pueblo. Hoy está en nuestra lista de candidatos a regidora. Una ciudadana, Nancy García Cano, representante, ella seguramente va a luchar y va a hacer todo lo posible para conseguir la mayor cantidad de proyectos. Entonces seguramente el oyente se está refiriendo a un proyecto de plátano embolsado, que para mí en ese entonces fue una novedad. Empezamos acá. Hoy este proyecto se está ejecutando en muchos distritos de toda la provincia de Tipa. Hemos podido corroborar, me han invitado alguna vez para ver. Es un proyecto que nosotros lo iniciamos acá. Antes pues el mamoncito se sacaba así, un mamoncito, se desinfectaba, se veía. Hoy se hace, de un mamón se saca como 10 mamones, ¿no? Se hace los cortes transversales que los ingenieros saben y se embolsa de tal manera que esos plantones, esos hijuelos salen totalmente desinfectados, limpios, para poder ser instalados en una finca. Entonces es una novedad. Ahora ese proyecto es un proyecto completo, que va desde sembrar el plátano hasta obtener, por decir, el producto envasado, como el chifle, ¿no? Y de las tantas variedades que se saca del plátano. Otro es despachar en materia prima a la ciudad de Lima. Pero la idea es darle valor agregado al producto plátano. Y hemos hecho proyecto guanábano también, sector de petróleo, así como en tantos sectores, tantos proyectos productivos, en el cual también hemos sido intensos en dos gestiones.
1: Disfrut, yo creo que también ha salido, ¿no? Disfrut ha salido.
2: Sí, hemos trabajado en temas de darle valor agregado, como también Jóvenes a la Hora. Ahora dice tiene otro nombre, estaba en el Ministerio de Trabajo, estén averiguando.
1: Ay, caramba,
2: ¿qué hay? Entonces, no recuerdo ahorita. Y también hay este proyecto en el cual cualquier ciudadano, pues, que de repente no tenga oficio, puede aprender a transformar los productos, darle valor agregado. Qué desde bueno. La idea hasta tener un registro sanitario y poder vender en cualquier supermercado su producto, transformar, por ejemplo, hacer el chocolate, el café soluble, hacer los licores de cacao.
1: Ya se ve.
2: Hay bastantes ciudadanos que han aprendido. Ahora son empresarios que nos encontramos por la calle y me dice, muchas gracias a ese proyecto, ahora tengo mi empresa. Ciudadanos que tienen sus marcas, pero muchos ciudadanos dicen, ¿y por qué no continúa eso, no? Entonces nosotros vamos a retomar eso que ya hicimos, ¿no? En el cual el Ministerio de Trabajo nos ponía toda la maquinaria, todo, todo. Nos pagaba los ingenieros alimentarios que saben de procesar productos y nosotros poníamos el local mediante un convenio. Entonces eso ha dado buenos frutos. Yo creo que a veces las cosas se deben continuar.
1: Se va a retomar, se va a retomar nuevamente.
2: Así es.
1: Qué bueno. Adelante con su pregunta. Buenos días.
7: Buenos días, señora Marocita. Con el señor Pedro, también ha sido Marcelino. ¿Qué va a hacer? Albino, lo que quiero tal vez darle un poco más de énfasis en los proyectos de agraria, que es importante, señor Marocita. Pero todo, estoy viendo que señor Marcelino está en todo tema de salud, educación, agraria, turismo, y creo que para mí es importante. Entonces, yo solamente decirle, señora Marocita, éxitos a Marcelino. Y como antes escuchaba a 6 de la mañana en la radio, y muchas veces algunos alcaldes entran con una soberbia y pues que niegan pues algunos solicitudes que uno presenta a la municipalidad. Pero creo que con Marcelino no ha pasado eso. Pero sí, y para decirlo, señora Margarita, públicamente con Ioni Apolinario, sí me pasó. Me encantará con la solicitud que presenté en la ribereña del río Panga, del centro poblado Santa Rosa. Y me dijo solamente, no tengo presupuesto, así que bueno, toma tu papel y no tengo plata. Tan simplemente me lanzó en la cara y le dije, señor Leone, discúlpame, llévase ese papel, a ver si le sirve en el baño, bueno, no te vas. Dije así, ¿no? Pero hay alcaldes que se comportan así. Cuando llegan al poder, ya no pisan el suelo. Entonces, aquí que Marcelino ha demostrado con esa humildad, tiene humildad, esa sencillez y esa vocación de servicio. Obviamente, las autoridades tienen que tomar vocación de servicio y la humildad se lleva hasta más allá.
1: Okay.
7: Solamente a don Marcelino decirle contiendas electorales y bendiciones, que Dios lo bendiga, todo es un plan de Dios. Gracias, señora Mariquita.
1: Bien, muchísimas gracias. Saludando y felicitando al señor Marcelino. Adelante, sí, ¿alguna pregunta?
8: Hola, buenos días, señora Maruja, buenos días, don Pedro, y buenos días, don Marcelino. Soy la vocal de Nuevo Amanecer, y quisiera pedirle al señor Marcelino que ahí no tenemos, hay un proyecto de agua, y no tenemos agua. Y quisiera decirle que ahí nos apoye. Todo podemos esperar, pero el agua, no. sin agua, estamos ahí arriba en Nuevo Amanecer. No podemos trabajar llevando almuerzo, vamos a la chapa. Solo pedirle por favor a don Marcelino, si es que entra a la alcaldía, que nos apoye y que no se olvide eso.
1: Okay.
8: Y toda mi familia vamos a apoyar.
1: Okay, Nuevo Amanecer, señor Marcelino, no te olvides de esta parte porque allí la población no tiene agua.
2: Bueno, en primer lugar agradecer la participación de los oyentes que están expresando sus ideas. De eso se trata, escuchar a la población y también nosotros enriquecer nuestra propuesta. Sí. Y el tema del agua, efectivamente, en Nuevo Amanecer es un tema en el cual ejecutamos un proyecto, efectivamente. A veces cuando en el tiempo que se demora la gestión, el presupuesto, y a veces las fuentes de agua subterráneas se secan por el tema de la tala. A veces hay agua en algún sector, pero las chacras siguen creciendo y avanzando, se tala los bosques y se seca el agua. Entonces hay que traer de una fuente más alejada. Yo creo que ahí hay una propuesta que se tiene que resolver.
1: Así es, adelante con su pregunta, buenos días.
9: Buenos días, Mariquita Lara, y buenos días a Pedro Vélez y a Marcelino Camarena. Quisiera pedirle a Marcelino Camarena que no se olvide de Tiso Contreras Valdés. Se habla de la Junta Directiva de acá de Sixto Contreras Valdés, nuestro malecón y nuestra defensa tigreña también, porque de acá cuántos años que ha salido el río, hasta ahorita sigue lo mismo, que no está rellenado, está en agua todo. Más que vamos nosotros a pedir a la municipalidad que nos da posibilidades de tierra, desmonte, no hace todo posible para que así no sale el río también, pues, ¿no? Quisiera pedir a Marcelino, porque Marcelino, excelente trabajo y hacía en su cuando era alcalde.
1: Bien, muchísimas gracias, señor Marcelino.
2: Sí, yo creo que hay una necesidad ya que está en manos, como dice, este gran proyecto de la defensa ribereña en la municipalidad provincial. Antes un oyente ha manifestado lo que es el sentir también de mí, en lo mío propio, y creo que de todos los ciudadanos que están en la ribera del río Mazamari. Este proyecto lo tiene la provincia ya en dos gestiones. La provincia ha demostrado que no tiene la capacidad para hacerlo, entonces hay que asumirlo nosotros como distrito. Entonces ya hay un camino en el cual hemos averiguado, hemos caminado. Fondes es el que te financia este tipo de proyectos, y hay que pedir pues que nos traslade la unidad ejecutora. Yo se lo he solicitado en la última, pero no me aceptaron, ¿no? Quieren tenerlo, pero ¿para qué lo tienen si no van a ejecutar? No van a hacerlo. Entonces que nos traslade la unidad ejecutora y vamos a pedir respaldo de la población, exigir, y nosotros si hay un proyecto seguramente actualizarlo, reformularlo, o en todo caso hacer un nuevo proyecto y buscar el financiamiento ahí en Fondes.
1: Bueno, señor Marcelino, para irnos una pausa, tengo entendido que está en camino nuestro amigo Iván Cisneros y está en camino también el señor Arnoldo.
2: Ellos están acá también para
1: respaldar su persona, y ya creo que van a ser
2: somos,
1: ¿no?,
2: un buen equipo con Iván Cisnero, Arnoldo Maima.
1: Sí, Iván me está descubriendo.
2: Son líderes pues que probablemente pues van a ganar la selección. Caramba. Yo creo que así van.
1: Entonces haciendo... más adelante no se despeguen, que ya está llegando el señor Iván Cisnero con el señor Arnoldo. Bueno, así mencionan por acá, pregúntale para irnos una pausa. Dice, pregúntale al señor Marcelino, ¿qué obras de envergadura lo estaría realizando en el Valle del N, empezando desde Puerto Anapate, ¿no? Este lindero que tenemos con Pangoa.
2: Bueno, yo creo que ese tema de límites, como lo has expresado, es un tema que los alcaldes ya no nos compete, voy a decir así, en voz alta. Acá la responsabilidad está del gobierno regional y de la presidencia del Consejo de Ministros.
1: Eso preguntaremos si es que viene.
2: Así, hay que hablar, hay que preguntarle, porque ellos son los... Primero, el gobierno regional con su área de demarcación territorial tiene que hacer la propuesta de la solución. ¿Qué hacemos? Porque la ley efectivamente está mal dada. Hay error en la ley, entonces eso hay que corregir. Son 2.000 kilómetros de controversia. La decisión lo tiene ahorita empezando el gobierno regional, donde tiene que hacer la propuesta técnica, y la presidencia del Consejo de Ministros hacer el proyecto de ley y enviarlo al Congreso para corregir esa ley que está mal dada. Con eso se soluciona. Una nueva ley corrige otra ley, no hay otro camino. Entonces nosotros de la parte legal ya tenemos claro eso. Entonces se tiene que hacer eso. Entonces, si no lo hacen, hay que emplazarlo legalmente. Ahí están las denuncias penales por omisión a la función. ¿Por qué? Por ejemplo, yo en las gestiones que he estado, se le ha emplazado al gobernador regional, a la PSM y todos, no quieren pelearse con nadie. Mejor déjalo así nomás. un momentito, como que déjalo así nomás. Eso está generando postergación para los pueblos del Valle Elena. Ahora claro, lo hemos podido constatar, todos los pueblos no tienen agua, porque si hace un distrito, el otro se opone. Y estamos ahí, no, este es mi territorio, no es mío. Entonces al final perjudicado el pueblo.
1: Claro, de todas maneras.
2: Entonces eso tiene que acabar. Ahora, nosotros como municipio, he propuesto y lo he dicho allá en el N, vamos a instalar una oficina descentralizada en uno de los pueblos que nos den el terreno. Necesitamos siquiera una o dos hectáreas y tener nuestra maestranza. Además, ahí debe haber un pool de maquinarias estable en el Valle del N, con combustible y todo, porque poblador le sale caro venir a gestionar su carreterita.
1: Wow, muy lejos.
2: Más de 200 soles cuesta ir y venir de allá a un poblador.
1: Wow,
2: imagínate, va y viene y de repente no tiene resultados y ya lo desanima. Luego, tantas veces he ido, no he tenido allá, mejor no voy. Y por eso no tienen servicio básico. Dios, por cansancio. Entonces, eso tiene que acabar. Hay que hacer una oficina descentralizada, desplazar máquinas y poner tomar posesión ya de nuestro territorio, ¿no? Entonces, esa va a ser la solución, para que el poblador también haya funcionarios que lo atiendan. Ahora está la tecnología, tranquilamente podemos tener diálogos vía Zoom con los líderes, que cada vez que gestione el alcalde debe destinar, aunque sea una horita cada día, para poder conversar con los líderes ahí y ver cuál es la solución a sus problemas. Yo creo que hay que acercar el Valle del N a la gestión, porque si no, es parece que fuera otra región, por la distancia y por todo lo costoso que es trasladarse.
1: Qué
2: ¿no?
1: interesante, señor Marcelino. Nos vamos a una pausa, creo que ya era con los invitados ya. Así que nos vamos a una pausa, volvemos en instantes.
3: Volvemos con Iván Cisneros y con Marcelino Camarena.

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14: En Radio Swing, esta es la hora. 8:26.
15: 8 de la mañana con 26 minutos, señoras y señores, vamos con la edición 22 de septiembre, año 2026. Si lo que se promete se cumple. Vamos, Maruja Lara, ya estamos con los invitados especiales.
16: Sí, estamos pues, ¿no?, con nuestro amigo Iván Cisneros y sorpresa para toda la población. Sí, pero ¿a quién va a presentar acá? El señor Marcelino Camarena. Señor Marcelino Camarena.
17: Bueno, hemos recibido la grata visita de dos líderes importantes con quienes estamos trabajando este gran proyecto político que tenemos para el desarrollo de Masamari, Satipo y toda la región Junín. Agradecerles pues por su presencia acá. Nos acompaña el licenciado Iván Cisneros, un gran líder y el próximo alcalde pues de nuestra provincia de Satipo. Y también está con nosotros don Arnoldo Malma, un gran líder que va a ser pues nuestro próximo gobernador regional. Entonces también es bueno que la población y el distrito de Masamari pues los escuche y también le pregunte cuál es la propuesta para Masamari desde la provincia y desde la región. Yo creo que tienen importantes anuncios, lo han demostrado pues a lo largo de esta campaña, lo hemos escuchado en muchos escenarios y han expresado su trabajo arduo que van a hacer en bien de la selva central, principalmente en el tema de las carreteras, en el tema de la salud, en el tema de la conectividad. Necesitamos un gran puente acá en el sector Vía Flavia, un tema pues que le compete al gobierno regional, porque el puente Perú pues lo está construyendo el gobierno regional, ahora se está concluyendo, pero hay mucho por hacer todavía para conectar esta avenida. Pero son interrogantes que solamente el día de hoy lo van a absolver y el pueblo pues está desesperando esa respuesta. Así que bien, yo agradezco y saludo la presencia, entonces los voy a dejar con ellos pues para que ellos puedan ser interrogados también y también de repente reciban las preguntas de la población.
16: Bien,
17: muchas gracias. Sí. Ahí sí, lo dejo con
15: gracias
17: ellos.
15: Gracias Marcelino, también líder de Alianza para el Progreso. Vamos Maruja Lara.
16: Vamos presentando al señor Iván Cisneros. Señor Iván Cisneros, ¿qué tal? ¿Cómo está? Muy buenos días.
18: Maruja, buenos días. Muchas gracias Pedro, muchas gracias a la gerencia de la radio por darnos este espacio. Aprovechar siempre la oportunidad para agradecer a Dios por un día más de vida. Y la oportunidad que nos permite conectarnos con los oyentes y aprovechar este espacio de la radio también para agradecer la presencia de nuestro amigo Arnoldo Maño que nos visita, así que su agenda está bastante recargada, pero también está siempre el compromiso con nuestra población, con la población de Masamari, de Satipo, de toda la provincia en su conjunto. Con don Arnoldo hemos recorrido casi todas las cuencas grandes que tiene nuestra provincia, hasta la frontera con Ayacucho, en Vizcatán del N, hasta Puerto N, por el lado Cusco, igual también hacia la zona de Valle Perené, así es que se ha hecho estos recorridos. Es importante que las futuras autoridades puedan conocer el territorio y ver el estado de nuestras carreteras, que es un principal problema que tenemos en la zona rural y en la zona urbana, el tema de agua, ¿no? Que es nuestro lado débil, y ese es el compromiso que venimos a reafirmar también para que nuestra población tenga mejor calidad de vida. No podemos hablar de desarrollo si tenemos niños con anemia, una alta tasa de anemia, que ya estamos por encima del 50%, igual en desnutrición crónica. Entonces, ¿de qué desarrollo humano, de qué desarrollo sostenible podemos hablar si no resolvemos esos problemas que son los problemas centrales de nuestra ciudad, de nuestra provincia?
15: Bueno, Maruja, nos alegra bastante tener a un candidato de la provincia de Satipo y al futuro gobernador regional que es Arnoldo Maima, un gran empresario. Tú lo dijiste en la mañana, todo el que viene a Masamari, bienvenido, porque tenemos el apoyo del gobierno regional y de la provincia de Satipo.
16: Bueno, siempre hemos mencionado, señor gobernador, ya le estoy mencionando, señor gobernador, candidato al gobierno regional, señor Arnoldo, déjame decirte que eres el primer candidato al gobierno regional que está visitando nuestros estudios de la radio. Y siempre Masamari, no sé por qué, o será porque de repente somos un poco, siempre hacen un puente a nuestro distrito de Masamari. Y hemos inculcado a la población de decirles, el gobernador que venga a visitarnos o el candidato al gobierno regional que venga a visitarnos, Masamari le va a dar todo ese respaldo, porque de eso se trata, porque se va a comprometer con el distrito de Masamari. Hay muchas necesidades. Igualmente, tenemos un candidato de la provincia de Satipo. Hay muchos candidatos de la provincia de Satipo, pero es el único candidato que visita así a esta emisora de conocer las necesidades y escuchar la petición del pueblo de Masamari. Siempre hemos sido patito feo, creo que, porque hacen un puente y pasan directamente a Pangoa y pasan directamente de repente a Río Tambo y otras necesidades, excepto Masamari. Y nos alegra bastante, señor Arnoldo, que también usted esté presente acá y creo que va a recibir el respaldo de toda la población masamarina porque eres el primer candidato al gobierno regional.
15: Así es. Vamos con Arnoldo. Buenos días, Arnoldo, candidato al gobierno regional Junín.
19: ¿Cómo estamos? Muy buenos días. Primero agradecerles por este espacio que nos dan Radio Swing. Y sobre todo, un caluroso saludo a toda nuestra tierra de Masamari. Siempre dando las gracias a Dios por darnos vida, salud y nuestra gente. Sobre todo, mire, a pesar de tener grandes riquezas, una extensión maravillosa, todo este manto verde. El valor más importante, nuestra gente. Porque es gente laboriosa que sale a trabajar todos los días. Y lo hemos dicho, el Estado no genera riqueza. Quien genera riqueza, desarrollo, es ese pequeño mediano agricultor. Es ese pequeño mediano emprendedor. De cada 10 puestos de trabajo, uno lo genera el Estado. Los 9, el 90%, el pequeño mediano agricultor, el pequeño mediano emprendedor. En esa medida debe haber una coherencia en darle herramientas a nuestra población del campo, a nuestros emprendedores, para que puedan ser ese motor de desarrollo. A veces confundimos, el Estado no es una agencia de empleos. No, ese desarrollo tiene que venir del privado. Y yo agradezco a nuestros hombres y mujeres del campo, que carambas, labran la tierra. Y ojo, no podemos dejar algo de lado: el turismo. Estamos en una tierra prodigiosa. No tenemos nada que envidiar a ningún litoral de nuestra extensión, de nuestro Perú. Acá tenemos un paraíso escondido.
16: Señor candidato Arnoldo, realmente hay muchas bondades que tiene la Selva Central y falta promocionarlo. Creo que nos falta, eso es lo que no necesita acá la Selva Central. Vamos para nuestro distrito de Masamari, señor candidato.
15: De llegar a ser gobernador regional, ¿qué es lo primero que haría por nuestro distrito de Masamari, sabiendo que acá tenemos un aeropuerto, Maruja?
19: En primer orden, quisiéramos, si usted me permite, primero dar todo el respaldo a nuestro líder provincial, Iván Cisneros. Es increíble lo que estamos viviendo en este momento. El licenciado Iván Cisneros tiene un proyecto concluido en favor de Riotambo. Sin embargo, ese proyecto está dando servicio, está operativizando y es perseguido. Es perseguido. Pero vemos nuestro hospital Igarakaki, que está abandonado, en ruinas. Y carambas, alguien sigue y quiere volver a dirigir el destino de nuestra región. Me parece una incoherencia e una injusticia absoluta. Nosotros somos hombres de fe y vamos a trabajar de la mano de Dios. Mencionado ello, primero que nada, tenemos que entender algo. Los proyectos no son de los políticos. Los proyectos son de la población. En esa medida, tenemos que continuar los proyectos que en este momento están encaminados en favor de nuestro distrito de Masamari. Lo primero, tenemos que darle salud a Masamari. Y lo hemos dicho en nuestros debates. No podemos hablar de salud si no tenemos la base fundamental. Y esa base fundamental es agua, agua de calidad. Si no tenemos agua potable, agua de calidad, no podemos hablar de salud. Si no tenemos una seguridad alimentaria en nuestros niños, jóvenes, adultos mayores, no podemos hablar de salud. En esa medida se tiene que ser la base fundamental. Pero también mirar la parte en este momento de nuestro centro de salud, que es un centro de salud. El objetivo, ya lo tenemos mapeado con nuestros profesionales, es buscar su recategorización. ¿Para qué? Para que este pueda ser un hospital. Ese tiene que ser el norte y la contención tenga que darse aquí. Se refieren a nuestros pacientes, son referidos y referidos. Nuestro objetivo, lo hemos dicho bien claro, los primeros niveles de atención tienen que ser una prioridad. Ese tiene que ser la contención para no saturar nuestros hospitales. También no podemos hablar de desarrollo, y lo hemos dicho, quienes generan desarrollo, nuestros hombres y mujeres del campo, ellos no piden nada regalado, piden herramientas. Por lo tanto, este gobierno regional ha adquirido más de 100 maquinarias y en inventario tienen más de 130 maquinarias. 70 maquinarias se van a dar en cesión de uso a nuestras autoridades locales. Hemos visitado nuestros centros poblados, nuestras comunidades nativas y en efecto hemos visto las máquinas operando. Pero la máquina cuando estemos recorrido, paralizada, sin operar. ¿Y qué hora era la contraparte? El combustible lo tiene que poner la comunidad, el centro poblado. No podemos tener una herramienta tan valiosa tirada. Por ello el compromiso no es solo darle la maquinaria. Ya le vamos a dar la maquinaria. Le vamos a dar el combustible que nos hemos comprometido en darle más de 1.200.000 galones de combustible. Tenemos que trabajar articuladamente, distrito, provincia, región. Y el anhelo ya es hacer el asfalto. El compromiso, tienen la maquinaria, tienen el combustible, hagan la base y su base, señor. Y la región se compromete en darles esa planta de asfalto e iniciar el asfalto. Ese es el convenio que tenemos que hacer. No podemos gastar el dinero cada año en mantenimiento, y seguimos tirando el dinero. Tiene que haber una coherencia, una eficiencia en los recursos del Estado. En esa manera tenemos que hacer, pero también tenemos que hablar oportunidad a nuestros jóvenes. Nuestros jóvenes no pueden salir en busca de oportunidades, pasando sus fronteras, dejando su familia. Por ello, estamos con ese compromiso de cofinanciar la construcción de la sede de la UNICSA aquí en Masamari, dotarle de infraestructura y equipamiento, repotenciar los institutos técnicos que tenemos acá nuestros jóvenes. Nuestros jóvenes se pierden muchas veces a falta de oportunidades y tienen que pasar a veces las fronteras para buscar esas oportunidades. No podemos hablar también ni dejar de lado el turismo, como lo dijimos antes. Hay que tener una política, ya no de gobierno, una política de Estado. Yo recuerdo y veo con muy buenos ojos que ese ejemplo se puede dar, por ejemplo, en nuestra vecina región, Cerro de Pasco. Tienen el festival más grande, el Selvámonos. Pase quien pase la autoridad, el programa y la ruta sigue. Independiente de qué autoridad venga. Esa ya es una política de gobierno, es una política de Estado que se tiene que mantener el norte. Y acá tenemos una industria grande y no la vemos a veces, que es el turismo. Es la industria más grande y la menos contaminante, le dicen, la industria sin chimenea. Tuve la oportunidad y aquí nomás, no vamos a ir a otro lugar del país. Dios gracias, nos hemos salido a otro lugar del país. Tarapoto. ¿Cuánto nos lleva Tarapoto diferencia en el turismo? ¿Y qué nos diferencia de Tarapoto? Con todo respeto, tenemos casi la misma geografía, los mismos atractivos, sin desmerecer a los hermanos de Tarapoto, tenemos grandes cualidades. Dios nos ha bendecido con una tierra prodigiosa y no lo estamos viendo. El boom que tiene que ser ese polo de desarrollo tiene que ser el turismo, ese turismo vivencial, donde vas a visitar las plantas de café, vas a ver la cosecha del café, cómo se cosecha la piña. Ese es parte del turismo. Sin embargo, a veces solo vemos catarata y discoteca. No, hay que tener un circuito turístico. En esa medida, ese tiene que ser el norte. Pero no vamos a hablar de ningún desarrollo, como lo dije antes, si no tenemos infraestructura vial. Ese tiene que ser la base, y agua en el tema de salud.
16: Interesante lo que viene mencionando, porque gracias a las carreteras podemos conectarnos y podemos también trasladarnos a nuestros hermanos agricultores. Señor Arnoldo, comentarles que ya muy pronto se está entregando a nuestro distrito de Masamari este puente Perú, tan anhelado de muchos años, casi unos 10 años, creo que no ha venido de gestión en gestión, pero se ha venido terminando y se ha alargado demasiado. Por fin se ya muy pronto se entrega, pero va a quedar no faltando conectar a la vía principal, ¿no? De acá de San Cristóbal a la vía principal, como quien se va por Rotocopa. Nos gustaría ya, ¿no?, de su competencia, el gobierno regional, que nos dé una empujadita a nuestra autoridad, quien llegue a hacer realidad y conectar. Y también ahí tenemos otro puente que realizar por Vía Flavia y otro puente que también se tiene que hacer realidad. Y pues no, lo dejamos encargado de parte de la población, ¿no? Y porque queremos que Masamari siga creciendo y siga descentralizando. Por esta carretera principal que tenemos ya está tuborizada, pero queremos, ¿no?, que sea realidad la Avenida Perú, pero nos falta conectar, nos falta puente y nos falta conectar a la vía principal, señor Arnoldo.
15: Ahí tenemos a Marcelino Camarena y a Iván Cisneros. Y tenemos al gobierno regional también.
18: Exacto, sí, yo quería participar, Maruja. Es importante esa vía de evitamiento para Masamari y se proyecta con una visión a largo plazo, ¿no? Y se ve bonito esa avenida Perú, me gusta esa avenida. Uh-huh. Así es que va a ser una realidad. Es más, el compromiso desde la provincia, hemos hablado con don Arnoldo, nosotros vamos a enfocarnos como provincia en elaborar fichas técnicas, pero fichas técnicas de calidad, lo que llamamos perfil, ¿no? Y de tal manera que con esa ficha inmediatamente trasladamos a la región la fase de ejecución y debemos trabajar en equipo para que estos proyectos sean cofinanciados. El compromiso de la provincia siempre va a ir esa línea. Ya lo ha dicho don Arnoldo, la prioridad es el agua. Y el problema de agua de Mazamar igual sigue con su perfil y falta el expediente técnico, falta terminar esta etapa. Y hay que, con nosotros como provincia y distrito, de manera coordinada, vamos a financiar esta etapa de los estudios. Y una vez concluidos los estudios, tenemos que tocar la puerta de la región o del gobierno central. El gobierno central ya lo ha dicho, somos testigos, no hay plata, nos han dicho, ¿no? Pero sin embargo, en la región hay esperanza, no solamente con presupuesto de su FONCOR, ¿no? Que es el Fondo de Compensación Regional, sino tenemos el presupuesto de obras por impuesto. Gracias a Dios, la región tiene un promedio de 1.500 millones de obras de techo presupuestal para obras por impuesto. Estoy seguro que don Arnoldo no le va a temblar la mano porque es un hombre que toma decisiones. En el sector privado ellos están entrenados para tomar decisiones oportunas, decisiones inmediatas, así es que de ese lado nosotros, de la mano con nuestro amigo Marcelino, vamos a priorizar las fichas técnicas, los perfiles, tanto en el caso de la universidad, que ya en el caso de San Ibeni ya tiene perfil, pero falta el expediente técnico. En el caso de Selvarrica, igual vamos a nosotros ponernos a disposición para esta etapa de los estudios. Una vez con los estudios, la región estoy seguro que no se va a negar, y más bien quisiéramos escucharlo, ese compromiso de Arnoldo, ¿no? De repente lo estoy poniendo en apuros, pero es parte, es la manera de trabajar una gestión de manera articulada. Igual nos ha pedido la población la defensa ribereña de Río Satipo. Entonces, son proyectos que van a sobrepasar de repente al presupuesto provincial, y si no podemos financiar la provincia al 100%, diremos pues 50-50, ¿no? Pero la provincia pone 50% y la región puede afrontar el otro 50%. Es la manera de poder llegar a más cantidad de población y más proyectos, ¿no?
16: Señor Arnoldo.
19: Ya me pasó la pelota, me tengo que jugarla nomás. No, yo creo que ahí tenemos que ver que hay un eje transversal de desarrollo. Y ese eje transversal que hemos recorrido, nuestra selva central, son infraestructura vial. Carreteras, corredores, a veces vemos puentes. Yo no veo un puente, yo veo una conexión de desarrollo. Y a veces eso es lo que falta. En esa medida, estimado licenciado, vamos a trabajar. Usted lo ha detallado muy claramente por su expertise. Hay más de 1.500 millones en obras por impuestos. Pero también tenemos que optimizar los recursos, ¿eh? Nos lo hemos dicho bien claro. Los proyectos que hagamos en la región van a ser por administración directa. Se acabaron los diezmos. Vamos a incrementar la eficiencia en los proyectos. Se acabaron los diezmos, no vamos a tener rentabilidad porque no vamos a tener un contratista. Vamos a ejecutarlo y sobre todo vamos a generar un desarrollo en nuestra provincia, en nuestro distrito, porque se va a requerir agregados, se va a requerir materiales. ¿A quién le va a comprar? Al emprendedor local. ¿Qué mano de obra se va a solicitar? De esos jóvenes que buscan oportunidades. Vamos a darles esas oportunidades a los jóvenes profesionales. Para eso se han esmerado, para eso han estudiado. Y muchas veces dicen, no, joven, anda para allá, chiquillo, te falta experiencia. Las experiencias le vamos a dar nosotros. ¿Para qué traer mano de obra de fuera? ¿Para qué tener proveedores de fuera? Hay que generar ese desarrollo. ¿Usted se imagina si esos proyectos tendrían un impacto económico aquí en nuestra tierra? Ganaría el que vende alimentos, el transportista, el que vende agregados, el que vende materiales. La economía se queda aquí. Ese dinero que tiene el Estado hace de que nuestra economía pueda crecer. Pero cuando se lo licitan a otra empresa, primero el cobro del famoso diezmo, eso no va a existir. Vamos a darle igualdad de oportunidades a nuestros jóvenes, a nuestros emprendedores, a nuestros empresarios locales. Ese tiene que ser el norte. Así que, licenciado, vamos a trabajar en equipo. Yo agradezco sobremanera, porque en este proyecto político está el señor Marcelino Camarena, con esa experiencia. Yo admiro a Marcelino, admiro a Iván, aprendo mucho de su expertise, su experiencia. Ahora vamos a tener experiencia y juventud. Esa sinergia va a hacer que nuestra provincia de Satipo, que Mazamari, que Mazamari despegue. Ese es el compromiso que vamos a tener.
16: Vamos a recepcionar llamadas telefónicas. Adelante, buenos días. ¿Alguna pregunta?
15: Pregunte, por favor.
20: Sí, Mancita, buenos días. También saludarle al señor Iván Cisnero y también al señor Arnoldo. Sabemos, el señor Arnoldo, que Mazamari geográficamente está bien ubicado, Mazamari. Y como dijo a Marujita, tenemos un puente a punto de culminar con el 95% ya de ejecución. En transcurso de estos días ya se va a inaugurar estos meses. Yo quisiera también el río Paraguay que haga el compromiso públicamente para su ejecución, porque Marcelino en su gestión dejó bajo un convenio ya de ejecución y elaboración de expediente con CIMA Perú. Entonces eso queremos, esa dupla que están ahorita, el trío ganador, queremos el compromiso público que se haga de una vez el puente Paraguay, porque nosotros vamos a entrar desde Capiruchari. Usted bien ha andado por acá ahora, está colapsado la vía nacional, que tenemos el puente sobre el río Mazamari, está colapsado esa vía nacional. Por eso esa vía alterna que tenemos, la avenida Perú, necesitamos urgente el puente sobre el río Paraguay, y ahí vas a conectar al nuevo puente que está en ejecución para salir a la vía nacional. Nosotros pensando también la traza oceánica a Brasil, hay un proyecto del gobierno nacional. Entonces este proyecto está muy interesante para el desarrollo pilar, no solamente de Mazamari, de Satipo y de Junín, porque esto vamos a conectar a Ucayali, a Río Eni, a Ayacucho. Entonces está fundamental este proyecto. Yo quiero públicamente, señor Arnoldo, que se comprometa públicamente con este pueblo. Yo sé que ustedes lo van a hacer, porque Marcelino ya demostró capacidad en nuestro pueblo de Mazamari. Me gustaría también, ahorita yo estoy acá en el puente Perú cerca, que nos visite para ver cómo se va a hacer el proyecto, qué aspiraciones, de qué manera se puede hacer este proyecto al puente de Paraguay. Muchas gracias. Bien.
21: Conociendo a tu candidato.
16: Señor Iván Cisneros.
18: Sí, el compromiso ya está por adelantado, ya lo ha dicho, que le he pasado la pelota y va a jugar, así es que como buen deportista tiene que ser, esa jugada tiene que ser de goles, y los goles son obras, no primeras piedras, particularmente hermanos en Río Tambo, y lo puede corroborar mis hermanos de allá, nosotros no poníamos primera piedra, inauguramos la obra, ponemos la última piedra, y ese tiene que ser la manera de trabajar. Y sobre todo este puente sobre el río Paraguay, nos gustaría ver si ya tiene sus estudios, si no, en el primer semestre la Municipalidad Provincial se va a encargar de los estudios para facilitar, para ganar tiempo. Y una vez terminado el perfil técnico o la ficha técnica, inmediato pasamos a la región para que puedan avanzar ellos. Es más, amigos, en obras por impuesto no necesitamos expediente técnico, solamente necesitamos la ficha técnica viable, y con ello podemos correr ese puente para de una vez cerrar esa vía de evitamiento, culminarla con obras por impuesto. Sería, ni siquiera necesitaríamos el expediente técnico. Así es que todo eso depende de voluntad política. Y así en los es. Proyectos estratégicos.

0: Y en esa gestión nosotros nos vamos a comprar el pleito como alcalde provincial, juntamente con el alcalde de cualquiera que salga electo en el, como alcalde de Atalaya. Entre los dos tenemos que ir a presionar que ese expediente lo aceleren y se pueda hacer realidad ese asfaltado. De igual manera, el de Cubantía hacia Puerto Ollollato, que tampoco ya tiene perfil viable desde el 2017. Imagínense, ha pasado más de 10 años y no hay expediente. Entonces necesitamos acelerar esos proyectos para que nuestra población, nuestras ciudades y sobre todo nuestra economía esté basado en el turismo, que lo ha señalado Arnoldo. Esa es nuestra mirada a largo plazo, pero para eso hay que dar cada paso con firmeza, ¿no?
1: Arnoldo Malva, Iván Cisneros y Marcelino Camarena, el equipo preparado, dice, para poder afrontar todas las problemáticas que tiene la Selva Central.
2: Adelante con su pregunta.
3: ¿Aló?
2: Sí, buenos días, le escuchamos.
3: Buenos días, ¿me escuchan?
2: Sí, le estamos escuchando, adelante.
3: Buenos días, sí, el que le hable es acá un joven emprendedor de acá de Masamari, y quería hacer una pregunta, ¿no? Primeramente, saludar a don Dimas, bienvenido a Masamari.
2: Se ha confundido, amigo, ¿no? Lo cortamos porque cortamos la comunicación.
1: Arnoldo
2: porque
1: Malma está con nosotros aquí, el programa, bueno.
2: Bueno, ¿qué le pasó al ciudadano? No sé, la emoción, se ha emocionado demasiado.
1: Bueno, yo le iba a preguntar a Iván Cisneros si está de acuerdo con la pachamanca. O sea, ponen primera piedra y de ahí le ponen la pachamanca a Maruja.
2: Así es. ¿Qué le parece ese aspecto?
0: Yo creo que hay que ser responsables en el tema de gestión de proyectos, ¿no? Sobre todo, las obras deben concluirse y deben entregarse a la población, porque esa es la finalidad pública.
1: Así
0: si no logramos ese objetivo,
1: Arnoldo Malma.
0: Así es que, don Arnoldo, yo le pediría este compromiso del puente, ¿no? La población quiere escuchar. Yo sé que no solo es el puente, sé que la propuesta que usted tiene, compartimos, de que del mantenimiento de carreteras tenemos que pasar al nivel de asfaltado. Pero no hay carretera sin puente, y nosotros también, dentro del plan de gobierno provincial y ahí también en su plan de gobierno de usted, he visto este programa de puentes modulares, que tiene que ser una realidad. La región, con el presupuesto que tiene, es más, con obras por impuesto, puede comprar, por lo menos, está creo que 500 puentes, he visto en su plan de gobierno, pero ojalá que se pueda comprar más puentes, porque se necesita puentes modulares para toda nuestra provincia, y sobre todo para toda la Selva Central, es donde nos falta más puentes, y con ello mejoraríamos la transitabilidad, la conexión, como bien usted lo ha señalado, ¿no?
2: Arnoldo, ¿qué mencionaría?
4: No, en efecto, señora Maruja, hemos recorrido y tienen que ser corredores económicos. Yo creo que tenemos que ver, si lo vemos solo como carreteras, son corredores económicos y turísticos. Si desde la percepción, desde el nombre, no le llamamos un corredor, le llamamos carretera, ya se va diluyendo, se va perdiendo. Ese corredor económico y turístico tiene que estar en las condiciones óptimas. Hemos planteado en nuestro plan de gobierno 500 puentes y algunos causaban sus risas, críticas. Hay que recorrer, pues. Cuando recién recorremos y vemos la necesidad en el interior, decimos que nos van a faltar puentes. Esa es la pura verdad. Esos puentes modulares, su ejecución, con sus estribos de una luz de 10, 12 metros, 300 mil, 400 mil soles. Ese es el tope. Pero ¿cuánto se pierde en merma? ¿Cuánto cuesta un boleto? Yo me quedo asombrado. Ir a una comunidad, a un centro poblado, es más caro movilizarte que un pasaje de Satipo a Lima. Esa es la realidad. ¿Hay una igualdad de condiciones? No hay igualdad de oportunidades. No hay igualdad de condiciones. Hablamos de un boleto. Hablemos del flete. El encarecimiento de los productos. Por ello hemos dicho bien claro, puentes nos van a faltar, creo, licenciado. Hemos puesto muy poco los 500 puentes. Vamos a generar ese desarrollo. Porque si no tenemos ese corredor económico y turístico, vamos a seguir encareciendo la vida de nuestros hermanos que menos tienen. En esa medida, tiene que ser una oportunidad. Nosotros vemos un problema, vemos una oportunidad de desarrollo. Y ese compromiso tiene que estar tangibilizado. Pero no pensar a corto, mediano plazo. Está bien las medidas a corto, mediano plazo. Pero el reto es el asfalto. El reto tiene que ser ello. Merma de nuestros hermanos plataneros. 30, 40% de merma en sus productos. Aparte el encarecimiento por las carreteras que se mecen, el producto se pierde y llega un 30% menos. Esa es la realidad que tienen. Por ello nuestro enfoque tiene que estar infraestructura.

0: infraestructura vial. Ese puente, vamos a hacerlo realidad. Eso no es solo un puente, es una luz de progreso, de desarrollo. De esa manera tenemos que verlo. Y si no tenemos carreteras, no vamos a crecer en el tema educativo, no vamos a desarrollar el comercio, no vamos a desarrollar salud, porque nuestra gente muere. Ojo, ahora que ya estamos entrando a la etapa de invierno, ¿cuántos se van a quedar totalmente aislados? Aislados. Así vive nuestra población. No podemos quitarle ese derecho de poder salir adelante. Y como dije, nuestra gente no pide nada regalado, pide igualdad de oportunidades, herramientas. Y esas herramientas son nuestros corredores económicos y turísticos.
1: Arnoldo Malma, Alianza para el Progreso, Maruja. Vamos con usted.
2: Buenos días.
3: Aló, buenos días.
2: Buenos días.
3: Saludar a los candidatos que están presentes en su radio, al señor Arnoldo Malma, al señor candidato a la provincia, señor Marcelino. Muy interesante su propuesta del señor Arnoldo Malma, hablar del corredor económico turístico. Mira, señor Arnoldo, el distrito de Mazamar y la zona capital está ubicado en una zona muy estratégica geopolíticamente, porque por acá se va a Lima, Huancayo, se va a Ayacucho, Cusco, Apurímac y obviamente se va a Ucayali, y por acá va a pasar la carretera transoceánica hacia el Brasil. Muy interesante, pero sin embargo, no tenemos lo que es para ese corredor económico, como por decir lo que es vía de evitamiento. No tenemos en Mazamari. Está más ubicado que propio Satipo y que propio Pangoa, Mazamari. Y en ese sentido, yo quisiera también solicitarle al Marcelino Camarena, y ni bien dentro yo sé que va a ganar, hay que modificar el plan de desarrollo urbano para considerarlo lo que es, en este caso, Malecón, en este caso lo que es el vía de habitamiento que vaya la carretera hacia el Brasil. Por otro lado, señor Malma, quien habla es el presidente de Defensa Ribereña. Nosotros tenemos un proyecto y justamente ahorita están haciendo lo que es la reformulación del expediente técnico. No sé si usted pudiera financiar este anhelado proyecto que beneficia a miles de personas, que va a salvaguardar las viviendas y las vidas de todos los mazamarinos que vivimos en las orillas del río Mazamari, porque sinceramente ya este río es más caudaloso que el río Rímac, más hablador que el río Rímac, y en el 2014 se llevaba inclusive jardín de niños, ha salido hacia el colegio, a la escuela de San Cristóbal, señor Malma. Entonces yo pienso que una vez ingrese Marcelino, solicitemos, si no lo actualizan el expediente técnico, en este caso la reformulación, solicitemos la unidad formuladora acá al distrito de Mazamari, y obviamente para que pueda financiar en caso de que gana las elecciones regionales, llega a ser gobernador regional el señor Malma, porque no hay un compromiso ya del señor Iván Cisneros de hacer esto, ¿no? Continuar con lo que es los estudios de defensa ribereña. Prácticamente nos falta un empujoncito. Yo quisiera que se comprometa, y justamente nosotros estamos un grupo de vecinos acá, estamos grabándole, y está muy, muy bonito su programa. Felicitarle también a la señora Maruja, a usted, señora Maruja, Pedro Vélez, por abrirle las puertas a todos los candidatos, y hablando todavía aún más de la región, porque la región maneja más de 1,000 millones de soles y ahora cobra por impuesto, creo que son más de 3,000 millones. ¿Y por qué no agarrar esos 44 millones para la defensa de Ibarra y esta norma? Muchas gracias.
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2: Bueno, terminamos las llamadas telefónicas, el tiempo también nos está premiando, entonces yo sé que ya tienen la encargatura nuestro amigo Arnoldo, pero vamos con la despedida de nuestro amigo Iván.
5: Sí, muchas gracias, hay ese firme compromiso con la defensa ribereña, con los puentes, con las carreteras, hermanos, tengan esa seguridad, y sobre todo también en la segunda etapa de la agricultura viene la agroindustria, también hay que pensar en eso, en la energía trifásica, mejorar nuestro sistema, todo eso está en nuestro plan de gobierno, Dios mediante, sé que con ayuda de Dios y con gestión lo vamos a hacer realidad. Invitarles, amigos, para el cierre de campaña el día 27 a partir de mediodía, bueno, vamos desde las 2 de la tarde, vamos a estar en el óvalo de los Ronderos concentrándonos, acompáñennos por favor, porque ese va a ser también una manera de respaldar esta propuesta y que sea el pueblo el que gane. Muchas gracias, Dios los bendiga, y no se olviden marcar las 4 A's.
1: Iván Cisneros como candidato a la provincia de Satipo, y el emprendedor Iván Cisneros, y también Arnoldo Malma el día de hoy. Arnoldo, gusto en conocerlo definitivamente.
0: No, ¡Qué ocurrencia! Primero, dar gracias a Dios por darnos la oportunidad de participar en este proceso electoral. Al equipo político liderado por Iván Cisneros, un hombre de fe y con temor a Dios. Vamos con fe, licenciado. La fe que no se pone a prueba no se llama fe. Vamos a darlo todo. Y yo sé que estamos compitiendo contra poderosos, contra millones, grandes intereses. Y debo decirlo, ellos no han hipotecado nuestra región, ya lo han vendido. Pero acá podrán comprar. Podrán comprar millones en publicidad. Podrán comprar portátiles enormes. Pero lo que jamás van a comprar es la esperanza y la dignidad de nuestra población. Este 4 de octubre marquemos la A de amor, de empatía. Porque parece que vamos creciendo, vamos subiendo la ciencia y tenemos menos empatía por los nuestros. Marquemos la A de agricultura, que es ese desarrollo que va a generar nuestra tierra de Amazamar y Selva Central. Marquemos la A de esperanza, porque es momento de reivindicar nuestra región Junín. Dios lo bendiga. Muchísimas gracias.
1: Bien, gracias Arnoldo Maima, Iván Cisneros y Marcelino Camarena por Alianza para el Progreso. Maruja Lara.
2: Sí, entonces muchísimas gracias a ambos. De repente más adelante, ya sé que van a ser ya futuro candidato de la provincia, futuro candidato a la región, estaremos nuevamente recibiendo su visita, señor Arnoldo.
0: Muy amable, Dios lo bendiga, gracias por el espacio.
1: Un abrazo, así es. Vamos ya en la parte final, nos vamos. Edición martes 22 de septiembre, año 2026. Maruja, nos vamos hasta el día de mañana. Un abrazo, cuídense bastante.
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En Radio Swing, esta es la hora. 9:41. 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

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Esta es la hora. 10:41. 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

0: 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En Radio Swing, esta es la hora. 12 y 23.
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0: Señoras y señores, damas y caballeros, muy buenas tardes a todos y cada uno de ustedes, bienvenidos y bienvenidas a través del programa informativo Los Ojos de la Verdad. Desde acá, a través también de Radio Swing, transmitimos en todo el ciberespacio electromagnético de nuestra selva central. En ese sentido, desde acá, un saludo más y agradecer como siempre a nuestro Padre Celestial por darnos la oportunidad de estar acá con ustedes, por darnos vida, darnos salud, por darnos esa confianza de seguir adelante. A veces quisiéramos ser su soldado, pero nuestros errores como seres humanos no nos permiten, pero tratamos de hacer lo posible por agradarle. En ese sentido, desde acá, el agradecimiento enorme por la vida, la salud y las fuerzas que nos da el espacio, el universo, este planeta y por ende también el amor de Dios. En ese sentido, desde acá, saludos a todos y cada uno de ustedes. Inmediatamente nosotros les queremos dar a conocer que vamos a tocar el día de hoy un tema bastante, más adelante, un tema bastante preocupante que en todo caso se ha venido ventilando en estas últimas horas, en todo caso, porque no ha pasado ni siquiera 12 horas del incidente ocurrido el día de ayer en la Municipalidad Distrital de Pangoa. Usted, aunque no lo crea, en Pangoa pasan cosas inimaginables, de verdad. No voy a pensar que Pangoa es un mundo, como dice el alcalde hoy candidato, Pangoa seguro, bien seguro, tiene todo ordenado, transporte, comercio. Por el contrario, Pangoa todo es desorden, descuido. ¿Se dan cuenta? Por eso ni el comerciante respeta al fiscalizador, ni el fiscalizador respeta al comerciante. Por eso de que ni siquiera el regidor respeta al funcionario, ni el funcionario respeta al regidor. Cuando pasa eso, ¿qué quiere decir? No hay que ser muy inteligente para darte cuenta. O sea, porque la casa está desordenada. Papá, hijo, hasta entenado y el vecino ingresan a esa casa a hacer lo que le da la gana. Ese es un claro ejemplo del descuido, de la incapacidad de solucionar un problema. Y los problemas para que un pueblo esté ordenado, al margen que le pongas pistas y veredas, primero ordena el comercio, ordena el transporte, y así sucesivamente cada aspecto de cada ciudad. Pero si no ordenas, y más bien todos hacen lo que le da la gana, lógicamente estás pues en un pueblo sin leyes, sin normas, y si las hay, simplemente no se respetan. Uno, porque la autoridad no tiene esos principios de autoridad de hacer respetar las leyes, y otro porque como no hay eso, y aparte más bien el alcalde es otro choro más, realmente es por eso que la gente hace lo que le da la gana. El transporte en Pangoa, por ejemplo, del 100% de transportistas, hablo de mototaxistas mayormente, del 100%, el 70% son informales y solo el 30% son formales. O sea, el 30% pertenece a una empresa y el 70% vienen de Satipo. Disculpen ustedes, acá también es Masamari. ¿Por qué? Porque en Pangoa, por el desorden, el mototaxista cobra lo que le da la gana. Acá máximo es 2 soles, yo he visto en Masamari. Era un poco menos, pero ahora ya subió 2. En Pangoa el mototaxista te cobra 3-4 soles, dependiendo. Él pensará que uno no sabe, porque el que no es de Pangoa va a pagar calladito. El que es de Pangoa va a hacerse respetar, va a decir: tú estás bien, tú estás mal. ¿Por qué? Porque yo todos los días viajo de este lugar a este y me cobran igual. O tú no eres de acá. Y a veces veo una mototaxi que no tiene ni siquiera un nombre, de qué empresa ni nada. O sea, todavía eres pirata y me quiere cobrar lo que quieras. O sea, uno tiene que hablar de frente, sin faltar respeto, claro. Entonces el mototaxista agarra, ya se hace loco, ya se va. ¿Por qué? Porque tú estás en toda la razón. Entonces, en ese sentido, así está la cosa. Hay mucho desorden, en realidad. La delincuencia es peor todavía. Es por eso que pasa todo lo que yo les estoy señalando. Acá no hay otra cosa más. Bueno, eso lo vamos a tocar el día de hoy, porque todo nace de esto. ¿De dónde nace todo? Porque eso también nosotros hay que aclararlo, en realidad. ¿De dónde nace toda esta situación? Pues nace justamente de una intervención a una comerciante. nace de una intervención a una comerciante, señoras y señores, desarrollada el día, hace algunos días atrás en todo caso, porque el incidente ocurrió ayer, pero lo que les vamos a mostrar nosotros ya es un incidente ya de una comerciante. Ahí está, por ejemplo, ya vamos a tratar de ponerle altavoz. Para iniciar, en todo caso, esto ocurrió en una intervención, señoras y señores, hace algunos días atrás, ¿ya? Una intervención. Había un aniversario de la mamá Chaco Charcas, lo que conocemos todos, bueno, que se está desarrollando en varios lugares y en Pangoa también. Entonces, esto se desarrolló hace algunos días atrás. Ocurrió, bueno, en todo el perímetro de la plaza, en estas fiestas, pues, las ocupan comerciantes. Pero lamentablemente siempre la municipalidad es la que cobra a todos los comerciantes, ya sean compuestos o ambulantes. Lo que ocurre es de que intervienen a esta comerciante, quien de alguna u otra manera estaba vendiendo sus raspadillas en la plaza. La intención de los fiscalizadores era, en este caso, subirla o llevarla a otro lugar. No sacarla de la plaza, hasta donde tengo conocimiento, pero decirle: señora, acá no es tu lugar, vete más arriba. Es por eso que la señora sale empujando la carreta. En ese momento se nace el desenlace, porque se puede escuchar muy bien por parte de la comerciante, y bueno, de repente molesta, indignada, entiendo yo, no lo sé, le dice P, le dice Pu, le dice So. O sea, yo no voy a repetir las palabras porque de repente hay niños escuchándonos en estos momentos. P, ya saben qué significa, Pu, P, So, ¿no? Entonces, ya pues eso ya lo conocemos. Y todavía dice, la comerciante le dice a la fiscalizadora en ese momento: ojo, tú tienes varios hijos de diferentes padres. En cambio, yo tengo hijo de un solo padre, o algo así. No sé qué quiso dar a entender eso, con eso la comerciante, pero no hay que ser muy inteligente también para darnos cuenta, como quien dice: óigame, tú eres más trajinada, ¿no? O sea, tú eres más usada, estás más usada que yo, porque a mí me ha usado uno nada más y a ti te han usado tres. En otras palabras. Entonces, bueno, hasta ahí parece que todo acabó, no se hizo nada. La comerciante llegó hasta arriba. Posteriormente le llega una notificación a la comerciante. Señoras y señores, y justamente la comerciante sale en un medio de comunicación a denunciar justamente este atropello, supuesto atropello. ¿Por qué? Porque después que ocurrió todo esto, le van y le meten una papeleta a la comerciante. Y la papeleta es con la suma de 5.500 soles. No es 550, 5.500 soles, que equivale a una UIT actualmente. Y ahí dice por insultar, por amedrentar, pero tampoco así te insulten, lo que te digan. La que cae debajo es la persona que te insulta, para mí. Y tú haces respetar solamente las normas, las leyes. Esa es la verdad. Pero, bueno, el tema es de que tú, porque te insultas, no vas a poner una papeleta. ¿Me entiendes, verdad? Si no, ya pues todo el mundo tendría papeleta, porque ahorita los consideran a los fiscalizadores así como los policías: abusivos, aprovechadores, solo cobran, tratan mal, déspotas. Y eso es verdad. O sea, tampoco no voy a yo decir: oye, ¿sabe qué? El fiscalizador es santo. Entonces, el tema es de que la señora, después de que le mandan la papeleta con una multa de 5.500 soles, sale un medio de comunicación y esto es lo que dice. Vamos a escuchar brevemente lo que dice. Claro, indignada, molesta, porque son 5.500 soles que ella pues tiene que pagar. O sea, su insulto, la palabra P, So, Pu, prácticamente le está costando 5.500 soles. O sea, uno podría pensar eso, ¿no? Porque, ¿por qué tendría que sancionarla? Si le dijeron anda para allá, ya se fue para allá. Ella ya hizo caso. Pero ahí dice en el papel, y ustedes van a escuchar, que el medio de prensa que justamente interviene en este tema empieza a leer por el motivo. Dice, por insultar, amedrentar, golpear, qué sé yo, a una fiscalizadora supuestamente, se le multa con la multa de 5.500 soles. Yo no veo que sea motivo para multar a alguien, justamente, señoras y señores, ¿por qué? Porque simplemente te dijo algo. Finalmente, oiga, pues en este trabajo hay que tener correa ancha. Y finalmente, si estás estás siendo agredido en tus derechos, pues hazte respetar, pues no de esta manera, o sea, utilizando el poder, el cargo, para pues amedrentar a alguien. No sé, de repente denúnciala y por un tema de amedrentación o insulto, ofensa, pero ya pues no puedes pagarte por tu cargo, no puedes aprovecharlo para que abuses. Ya menos todavía con este tipo de... Vamos a escuchar, pero ¿cómo empezó este tema? ¿Por qué? Porque después de esto se van a la municipalidad y en la municipalidad empieza lo peor. Oiga, ahí ya la batalla campal se desató. Vamos a escuchar. Después de la ofensa de la comerciante, le dan la multa de 5.500 soles. Escuchemos.
1: ¿5.500 simplemente porque vende mi raspadilla?
2: ¿Vendes tu raspadilla? ¿Cuántos años vende raspadilla acá, madre?
1: Yo ya estoy vendiendo más de 8 años.
2: 8 años, ¿de eso sostienes tu hogar, tu familia?
1: Sí.
2: 5.500 soles, una UIT le han... Hemos revisado acá el documento, amigos. Mira, ahí está el documento. ¿Qué dice acá la municipalidad de Pangó? Acta de fiscalización.
0: Escúchame.
2: ¿No? Dice, durante el acto de inspección en el lugar, en mención, se observó, ¿no? Acá el ambulante que viene agrediendo de manera verbal al fiscalizador municipal con palabras soeces. Bueno, eso le han... Acá señala eso. ¿Qué más dice acá?
1: El precio está acá de 5.500 que ellos me han puesto.
2: Ahí está, una UIT, 5.500 soles, ahí está.
1: Sí, acá está y...
2: ¿Pero dicen que le has agredido?
1: Sí, así dicen que ellos, yo dice, le he pegadole, que les he insultadole. Yo en ningún momento les he faltado el respeto, simplemente yo salgo a las 7 de la mañana, salgo a vender. Yo guardo mi carreta y entonces justamente yo había llegado y así como ahora está, estaba mi carreta, la cinta amarilla estaba a este lado y vinieron de fiscalización, me dijeron que me moviera, como estaba lleno todo esto, mi carretita, no podía alzarlo. Entonces yo le llamé a mi esposo para que me ayudara, yo le dije a la chica que ahorita le voy a moverle, pero ellos me insistieron.
2: ¿No quisieron que te pases acá ni un metro?
1: No quisieron ellos que yo me pasara, y entonces yo le dije un rato, espérame por favor, que ahorita me voy a moverme, y ellos me dijeron, ya empezaron a hablar palabras gruesas, y me dijo que si no le haría caso, me iba a poner la multa.

Y entonces yo le dije, espérate un rato que ahorita lo voy a moverlo. Y entonces cuando vino mi esposo me ayudó. Y entonces ahí empezó a insultarme, a gritarme. Yo tampoco me voy a quedar callada, que me esté gritando, manipulando. Porque la señora Mari, de fiscalización, yo que sepa, todo el mundo le conocen.

0: hasta ayer en la fiesta he hecho solamente 120. Y cuando no hay la fiesta solamente hago 30, 40 soles. Y eso también a veces llego a 50 soles. ¿De dónde yo voy a pagar estas 5.500 que me pusieron? Eso ya me pusieron, creo que de venganza, no sé. Porque ahí de hace está. Tiempo, desde que yo empecé a trabajar, la señora me perseguía. Y ella ni siquiera es gerenta ni nada. Simplemente a su colega ella le ordenó, le dijo, ¿sabes qué? Lo pones y lo pones la multa.
1: ¿Pero cuál es el criterio de los funcionarios, trabajadores de la municipalidad de imponerle una papeleta, una multa a una comerciante que vende raspadillas de una multa de una UIT? Estamos hablando de 5.500 soles, señores. Mira, a una humilde madre de familia que se dedica a la venta de raspadillas. Acá.
2: Señoras y señores, así ya era la segunda parte y es en ese momento donde... Justamente, oiga, el medio de prensa acompañando a la mujer se van pues a la municipalidad para ver qué ha pasado, preguntar a los responsables, oiga, ¿cómo es así? Porque como yo también me doy prensa, me voy a sorprender, voy a decir, vamos a ver qué ha pasado. Y eso es lo que ocurrió. El tema es que cuando llegaron a la municipalidad, estaba uno de los regidores, y es uno de los regidores muy allegados de Óscar Villazana, ¿no es así?, del actual alcalde. Es uno de los regidores muy allegados, en este caso, de Óscar Villazana. Entonces cuando llegan a la, en este caso, señoras y señores, la municipalidad, y es ahí donde parece de que al regidor Héctor Landión, así se llama, oiga, le agarra la locura. ¿Por qué? Porque empezó a golpear. Ya hasta ese momento no se entendía por qué, porque si bien es cierto, ustedes acaban de escuchar a la mujer señalando a la comerciante, denunciando este hecho, señalando de que ella nunca ha insultado, pero bueno, vamos a escuchar ahora si insultó o no insultó, ¿no? O sea, porque acá está en todo caso. Bueno, es una parte del extracto de la mujer comerciante, entonces ahí como que sí hubo. Vamos a suponer de que entre la comerciante y los fiscalizadores ha habido ahí un entrelace de palabras fuertes, en realidad, ¿no? O sea, entre mujeres sí se han insultado, pero se puede escuchar claramente las palabras de la comerciante, ¿ya? Entonces, ese es el tema. Se fueron a la municipalidad y esto fue lo que pasó en la municipalidad. Lo que están viendo ustedes, por ejemplo, en pantalla, señoras y señores, en lo que vemos ahí, vemos parado al joven que está con su carnet azul. Él es David Fierro. Él es actualmente trabajador en la municipalidad y trabaja en el área de fiscalización. El tema es de que cuando llegaron a la municipalidad, llegaron juntamente con el regidor, estaba el medio de prensa ahí grabando, las comerciantes que en este momento se sentían supuestamente aludidas por el tema de la multa y fueron a reclamar. Es en ese momento donde justamente nosotros podemos ver que después del altercado, uno de los funcionarios trata de calmar a la prensa. Yo no sé por qué debe de dedicarse más en solucionar el problema de los comerciantes. Ahí está. Por ejemplo, ahí está el regidor y a su costado estaba como que este es el trabajador, David Fierro. Ahí vemos el polo de la municipalidad. La comerciante, la que vimos también, la que insultó y la que vimos que la multaron 5.500 soles, es la que está a su costado, de verde. Ya, es ahí donde justamente está dando su declaración y es en ese momento donde, oiga, repentinamente ya aparece el regidor Héctor Landión. Aparece el regidor Héctor Landión y le propina puñetes en el rostro al trabajador. Y aparte de eso, le agarra el celular que ya estaba en el suelo. Ahí está, miren, ve, agarra 1, 2, 3, 4 puñetes, señoras y señores. El trabajador solamente le queda agarrarse. Ahí agarra el celular y ¡plah! Lo bota, miren, ve. O sea, una cosa es que le meta su golpe, pero también ya, ¿por qué vas a agarrar el celular? O sea, yo no entiendo a veces. Ahora, ¿quién es David Fierro? David Fierro es trabajador, pero no es la persona que le metió la papeleta a la mujer, porque la mujer habla de una tal Mari, y Mari la conocen y sería abusiva una fiscalizadora que aprovecha su cargo para abusar, eso sí. Pero ¿quiénes permitirían? También los que trabajan en fiscalización. O sea, ¿hay que ser muy abusivo para ser fiscalizador? Yo no entiendo eso en realidad. Y en ese sentido es donde pasa todo esto, ¿no? El regidor agarra y le da su golpe a David Fierro, al trabajador. Bueno, yo entiendo, yo más bien

0: lo que hubiese hecho en vez del regidor es votar a la trabajadora esta y simplemente perdonar la multa a estas mujeres, porque tú no puedes multar a alguien porque, claro, te dijo algo, te insultó, de repente en una trifulca, una calentura, tú no puedes, pues, lógicamente, oiga, en este caso, agredir a nadie, pues, señores. Vamos a escuchar brevemente. Vamos inmediatamente a ver lo que pasó en estos pasajes justamente con, entre el regidor y el trabajador municipal.
1: Para poder alquilar un local.
0: Escándalo tremendo lo que ha ocurrido en la municipalidad distrital de Pangoa. Héctor Landión. ¿Quién es Héctor Landión? Héctor Landión es, se podría decir, uno de los consentidos. Es un regidor en primer lugar, es regidor. Como regidor nunca ha demostrado nada, no fiscaliza, más bien parece que está acostumbrado a apañar. Ahí está, miren, ahí lo pueden ver la cara. O sea, con odio todavía, ¿no? Mire, ¡ah, oh, su madre, miren! Como que se estuviese golpeando al peor enemigo de su, de la historia. ¿No es así? O sea, es algo verdaderamente preocupante. Yo sé que indigna, pero en estos casos, quien finalmente va a salir perdiendo va a ser, pues, este, el regidor. Porque aquí el funcionario ya le ganó ya la denuncia. Es la verdad, acá es un tema que hay que hablarlo de esa manera. ¿Y quién es Héctor Landión? Héctor Landión actualmente es uno de los ayayeros, y eso es verdad, es uno de los ayayeros, es uno de los que anda detrás del alcalde. Es tanto así, incluso, señoras y señores, tanto así les voy a decir, de que, por ejemplo, Héctor Landión, ¿ya? Incluso se ha atrevido a decir de que si no lo fiscaliza a Óscar Villazana como regidor, es porque Óscar Villazana es como su padre. Es como que Óscar Villazana, ahí no me dejen la foto, por favor, porque vamos a botar el audio de este señor, cómo se expresa en otro medio de comunicación sobre el alcalde. Cuando le dicen, pero te dicen que fiscaliza al alcalde, no lo fiscalizas a Óscar Villazana. Él dice, no, están hablando mal, dice. Yo no lo puedo fiscalizar a Óscar Villazana. El que se mete con Óscar, dice, el que se mete con Óscar se mete conmigo, dice. Yo era como un ley, estaba durmiendo, dice. ¿Ah? Entonces, es ahí donde dice, bueno, yo a mí... todavía tiene la cara de decir, a mí nadie me va a obligar, ¿a qué? A fiscalizarlo al alcalde, menos el pueblo. O sea, oiga, es tan descarado este sinvergüenza, escuchen, ¿ah?
2: Hay que hacer quedar mal, pero se está chocando conmigo, os digo, si se está metiendo con Óscar, ojo, yo a Óscar le respeto, le estimo, para mí es como mi padre, ¿ya? Y el que se mete con él se va a agarrar conmigo también. Yo estaba, pues te voy a repetir, yo estaba tranquilo como un león durmiendo en mi cama, pero me están despertando. La población no es nadie para que acá me diga a mí qué cosas tengo que hacer. Yo sé que en qué tengo que entrar y qué cosas tengo que hacer. Claro, nuestra función es fiscalizar, hacer una normativa representativa, pero...
0: ¿Se dan cuenta? Escuchen,
2: ya, a nosotros nos quiere hacer quedar mal, pero se está chocando conmigo, por digo. Si se está metiendo con Oscar, ojo, yo a Oscar le respeto, le estimo, para mí es como mi padre, ¿ya? Y el que se mete con él se va a agarrar conmigo también. Yo estaba, pues te voy a repetir, yo estaba tranquilo como un león durmiendo en mi cama, pero me están despertando. La población no es nadie para que acá me diga a mí qué cosas tengo que hacer. Yo sé que en qué tengo que entrar y qué cosas tengo que hacer. Claro, nuestra función es fiscalizar, hacer una normativa representativa, pero acá nadie me va a obligar a mí a fiscalizar. ¿Qué cosa va a hacer si las cosas están tal como están? Yo no voy a inventar cosas, ¿no? Pero si, para empezar con Arnoldo, ¿qué es su lema que pone? ¿Sabes qué, es, qué lema tiene? Dice, si no robas, alcanza la plata. Oye, qué lema feo. O sea, ¿qué cosa quiere decir? Que todos los policías son rateros.
3: Y vino Héctor...
0: Y no es por nada. Ahora, ¿qué dice? O sea, dice que Oscar es su Dios o su padre. Y es candidato a ese tipo. Y es también gente de Chalimay que está en la región. O sea, este señor es caballo 100%, ¿eh? Eso es para que quede claro. Pero, o sea, a uno lo endiosa, lo dice padre, pero a Arnoldo, a los de Alianza para el Progreso, de la A, ¿cómo los trata? Como cualquier cosa. ¿Se dan cuenta? Ahí está la gran diferencia, pues, oiga. No es por nada, pero bueno, vamos a escuchar a un poblador que después de eso, habla también de este regidor Landión. Y lo acusa de que debe visitar y le dice, le recomienda a este agricultor a Landión, porque se dio cuenta que no, algo no está bien con su cabecita este señor. Le dice que visite un hospital psiquiátrico para que se cure. Escuchen ustedes, o sea, ¿por qué? Porque este señor Landión también ha llegado a algún sector a gritar a toda la gente en una reunión. La verdad yo no sé qué le está dando a este señor, pero parece, oiga, de que la cosa que le está invitando Oscar Villazana a Héctor Landión, que le estará invitando trago, no creo, ¿ah? Trago no creo, otra cosa le estaré invitando. Sin embargo, oiga, le están dando algo, ¿ya? O no le están dando algo que verdaderamente está necesitando. Escuchemos lo que dicen los otros agricultores de Landión.
3: Diciendo que yo sé, yo puedo, no queriendo, medrantando a mis autoridades mientras yo estoy
4: gritando, gritando, claro, medrantando. Así se comportó el
3: así
4: regidor Landión.
3: Se comportó, le tenemos video que hemos grabado. Entonces, eso es lo que está pasando, Ortega. Nosotros, por más que está llamando, una carta nos ha hecho llegar a los Andes, no vamos a permitir porque son los terrenos titulados y nos tiene que presentar la inspección ocular. De autoridad a autoridad, de Centro Poblado de los Andes a comunicari. Entonces, el otro es, los regidores pueden presentar, los regidores no son nadie para que pueden autorizar para ingresar eso. Estos regidores desconocen su función, ni saben con qué ley están trabajando, por eso yo digo desde acá.
4: O sea, le dio más apoyo al alcalde que al pueblo, en todo caso.
3: Es exactamente, Ortega, eso es así, en vez que apoyar a la población, por eso yo digo, despierta Pangoa. Esto creo, en vez que decir que yo voy a fiscalizar, así cuenta mi padre. Ahí no me hay que darnos cuenta, ¿qué tipo de personaje es eso? Cuando amenaza a todo el pueblo, ahí hay que darnos cuenta. Ese señor no está bien. Necesita
4: para
3: llevar...
4: usted, señor Landión, ¿cómo lo calificas a Landión? O sea, su comportamiento.
3: Es una persona.
4: ¿Una persona normal?
3: No. Yo lo puedo decir que una persona puede irse a hacer tratar su personalidad. No lo puedo recomendar yo a la Rebagliate, ¿no? Hay buenos médicos. Para eso yo lo puedo. Recomendar al señor de forma de un amigo, digamos eso, ¿no? Eso es. Entonces, Ortega, nosotros no, por más que ha presentado a sesión de consejo.
0: Ahí está, ¿no? O sea, querramos o no, o sea, la gente de Pangoa ya lo conoce a este regidor, ya se da cuenta cómo es. Entonces, o sea, yo pienso de que si bien es cierto, él ha querido hacer justicia, pero, oiga, la agresión no puede opacar una justicia. ¿Me entiendes, verdad? Todo estaba bien. De repente la posición del regidor diciendo, oye, señor Vicarizo, ¿cómo es posible que trates así a esta mujer? Pero de ahí irte a las manos, malograr sus bienes, destrozar sus bienes, o sea, eso ya es una locura. Entonces, hemos conversado con David Fierro, ya, y hemos conversado con él y hemos quedado, lógicamente, tener una conversación. David Fierro es el joven trabajador que recibió el golpe por una fiscalizadora, porque la que metió la papeleta es una mujer, pero quien recibió el golpe es un varón, o sea, en fin, porque de repente representa a los fiscalizadores y no puede haber ese tipo de abusos. ¿Me entienden, verdad? Entonces es un tema que definitivamente se está notando, se está viendo actualmente. Entonces así están las cosas en estos momentos. Vamos a tratar de conversar con David Fierro, ¿ya? Estamos tratando de comunicarnos con él para poder un poquito escuchar su versión. Nos decía, yo estoy ahorita en médico legista, o sea, se ha ido a ese tipo, porque, o sea, eso quiere decir que ha presentado la denuncia. Ha presentado la denuncia y hoy ha estado en médico legista haciéndose ver y ya está regresando, nos da cuenta en este caso, señoras y señores, pues nada más y nada menos que... ahora, podemos ver nosotros en una de las fotos, en una foto podemos ver nosotros a David cargándolo a Oscar Villasana, miren, ve. Lo está cargando. Vamos a tratar de pasarlo a nuestro colega para que nos pueda ayudar también y ustedes puedan ver esta foto. O sea, ¿por qué decimos, por qué lo trata como su padre? ¿Por qué? Porque incluso hasta lo cargan en los hombros a Oscar Villasana. Y él no está mal, o sea, que alguien, ya sea bueno o malo, corrupto o honesto, lo trates como a tu padre, ya solamente vemos por qué lo tratas así, como piensas. Eso es suficiente, o sea, finalmente cada quien es dueño de querer, amar, no sé, respetar a quien le parezca. Pero pienso de que hay que también guardar un poco la cordura del respeto. Ahí está, miren, ve. Este es el regidor. Ya, yo no estoy defendiendo a los que le han metido la papeleta. Está mal. Es abuso. Eso, ahí está, miren, ve. ¿Quién está ahí? Oscar Villasana. Arriba. ¿Quién es su mula? A su caballo. Es que ya no tienen caballos, ya no tienen de verdad esos cuatrúpelos, o sea, el caballo, ¿no? De cuatro patas. Entonces ahora Oscar lo utiliza a su loco como caballo. ¿Se dan cuenta o no? Bueno, ¿qué podría pensar yo? Mírenme, ahí está. Miren, Oscar es como mi padre, dice. Miren, el que habla Oscar es como mi padre. Y bueno, ya entiendo por qué dice que Oscar es como su padre. Finalmente, yo entiendo, como vuelvo a repetir, cada quien tiene derecho a perseguir, seguir, ya, a quien le parezca. Pero yo también soy de la idea de que si voy a seguir a alguien, tiene que ser alguien mejor que yo. Tiene que hacer bien las cosas. Pues no voy a seguir a alguien que no hace nada y todavía con estas, o sea, no hay orden, porque todo lo que está pasando en Pangoa, entre todo lo que viene ocurriendo, es por culpa de la falta de orden, por la falta de principio de autoridad. Claro, ¿qué caso lo van a hacer un alcalde que para saliendo bailando borrachito pues en las redes sociales? ¿Se dan cuenta o no? Ese es el problema. Ese es el gran problema. Si vas a ser alcalde y eras un borracho, pues tienes que dejar el alcohol. Y si vas a tomar, enciérrate. Pues ¿para qué vas a estar, oiga, haciendo problemas y saliendo todavía por las redes, así por los videos, haciendo videos borracho, bailando, qué sé yo, con tu lata de cerveza? Eso es promover la borrachera. ¿Acaso Satipo, Masamari o Pangoa, una vez más, quieren un alcalde borracho? Yo lo dudo en realidad, porque la borrachera embrutece. ¿O no? ¿O no hace daño la borrachera? Pues señores, por favor, y más aún, si vas a ser autoridad, tienes que estar sobrio, porque vas a tomar decisiones importantes a favor o en contra, de acuerdo a las decisiones que puedas tomar, de miles de ciudadanos que están dentro de tu jurisdicción. Y eso a veces muchos no piensan. Los que están metidos y encajonados en un solo tema no ven más allá, pues solamente se van a centrar en lo suyo, en su entorno nada más. Ese es el gran problema que viene ocurriendo en nuestro sector, señores. Nos manda un mensaje, nos dice el amigo David Fierro, amigo Ortega, estoy en el carro llegando a Pangoa, te doy una timbrada, nos dice acá. Ya, y justamente eso es lo que vamos a esperar, ya, para conversar posteriormente. Ahí está, miren, ve. Él es David, Héctor Landión, Oscar Villasana, lo podemos ver ahí en sus hombros. O sea, en esta oportunidad el loco lo ha cargado al hombro a Oscar Villasana. ¿Primera vez que le cargan al hombro a Oscar Villasana o alguien más ya le cargó al hombro ya? Oscar, habría que preguntarle, ¿no? La primera vez que lo han agarrado al hombro o la primera vez o de repente ya pasó ya, ¿no? Pero bueno, igual está feliz. Y Héctor Landión, oiga, ahí está como su caballo, señoras y señores. Así están las cosas en estos momentos. Muy bien, nos vamos a una brevísima pausa comercial Después de la pausa vamos a retornar con más información, con más noticias, a través del programa informativo Los Ojos de la Verdad. 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Vamos inmediatamente, muchísima atención. Vamos, tenemos la llamada telefónica de un ciudadano. Ya él quiere participar, nos dice amigo Ortega. Yo quiero participar verdaderamente en tu programa. Ya quiero opinar, quiero dar un punto de vista. Yo no sé si se puede, yo no sé si tu programa es abierto para poder participar, o bueno, dime nada más si es así. En todo caso, bueno, pues ya será en otro lugar, pero quisiera participar. Entonces le vamos a dar la oportunidad también a los ciudadanos que quieran opinar de alguna, cualquier cosa en realidad. Si van a opinar de mí, igual también vengan o llamen, ¿me entienden, verdad? Finalmente yo creo de que una opinión, pues si no es cierto, pues no te hace daño. Si es verdad, posiblemente pues te puede chocar. O sea, eso yo también soy consciente. En ese sentido, desde acá, así están las cosas en estos momentos. Por otro lado, también hemos tomado conocimiento nosotros que hay un representante de las comunidades indígenas a nivel regional, Luis Pichuca. Más adelante vamos a conversar con él también, porque hace poco ha habido un congreso de una organización indígena en Pangoa, que alberga más de 1.500 ciudadanos nativos, entre todos los que conforman en todo caso. ¿Ya? Y han tenido su congreso. Y en este congreso habrían decidido ya quién apoyara. En Pangoa, en este congreso de comunidades nativas, habrían decidido ya a quién apoyar. Imagínense ustedes, oiga, ya cerraron, ya están, a estas alturas ya están cerrando filas. ¿Quiénes? Pues nada más y nada menos las organizaciones con los candidatos. ¿Me entiende, verdad? Ya están cerrando filas y eso se puede ver claramente en realidad. Entonces, en ese sentido, por ejemplo, en esta oportunidad estamos notando de que la organización OMAN, así se llama esta organización, ya OMAN, ya habría cerrado filas y habría determinado y habría decidido en todo caso a quién apoyar en estas elecciones municipales en el distrito, especialmente de Pangoa, señoras y señores. ¿Me entienden, verdad? Entonces, ahora, ese es un punto. Por otro lado, más adelante nos trasladamos a Masamari. Vamos a hablar de un punto muy delicado. Vamos a hablar del Centro de Salud de Masamari. ¿Qué está pasando en el Centro de Salud de Masamari? Habrían asesinado a un menor de edad en el centro de salud de Masamari, señoras y señores. En este aspecto, la directora de este centro de salud ha sido denunciada, ella y otras 13 personas o 13 funcionarios más de la municipalidad, o perdón, del centro de salud de Masamari, habrían sido denunciados por asesinar aparentemente a un menor de edad. ¿Cómo así? ¿Qué fue lo que pasó? Primero le diagnosticaron, le dijeron, ni siquiera diagnosticaron, le dijeron que tenía dengue. Le dieron los medicamentos para dengue, pero posteriormente se seguía sintiendo mucho peor mal. Salen los resultados de los exámenes del dengue y sale negativo. Ya lo estaban matando porque ya lo estaban automedicando con un medicamento que nada tiene que ver, justamente, señoras y señores, pues con el tema del dengue. ¿Me entienden, verdad? Nada tiene que ver con este tema. Entonces, así están las cosas en estos momentos. Es por eso de que hay un hecho bastante lamentable, el cual se viene presentando aquí en el centro de salud de Masamari, señoras y señores. Más adelante, después de la pausa comercial, vamos a contarle todos estos acontecimientos, noticias de todas partes en realidad. Así que ya saben, pausa comercial y retornamos con más información. Después de la pausa vamos a retornar, como vuelvo a repetir, con estos detalles importantes. Volvemos después de la pausa.

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0: Señoras y señores, se va calentando poco a poco ya el panorama político, como que mientras más días pasan, ya va cortándose justamente las brechas para poder llegar al día determinado, ¿no es así? Que es el día de las elecciones, donde yo, usted y todos particularmente tendremos que ir a las urnas a elegir a una autoridad, a un alcalde, incluso a los regidores y al gobernador regional. Las autoridades que finalmente van a llevar las riendas de la región, de nuestras provincias y de nuestros distritos. En ese sentido, ahorita todavía se está notando un panorama bastante incierto en realidad. Sin embargo, ya estamos viendo que a estas alturas, en algunos sectores ya se viene viendo ya de lo que se veía todos los candidatos. Por ejemplo, si en algunos hay 5 candidatos en un distrito o una provincia, pues ya se está viendo solamente a 2. O sea, a estas alturas ya es donde ves el panorama más o menos quién es quién. Y por ejemplo, en Satipo, estamos viendo que estaría casi entre 2 candidatos nada más. ¿Quiénes serían? Uno de ellos sería Joyer Bastidas y el otro sería Iván Cisneros. O sea, en Satipo se está ya más o menos manejando y ventilando esta situación de esta manera, se está notando esta situación. O sea, se le ve ahí más posicionados. Yo no digo que van a ganar, pero se les puede notar, porque cualquier cosa puede pasar finalmente, se puede notar de que tanto Joyer y Iván Cisneros se encuentran, oiga, pues liderando los sondeos y como que le parecen mejor, tantos, ambos candidatos parece que al pueblo le parece una mejor opción que otros en realidad. Eso es lo que se puede notar actualmente. ¿Me entienden, verdad? Entonces, es un tema que estamos viendo a estas horas de la tarde. En Masamari, ¿cómo está en Masamari? En Masamari, por ejemplo, de todos los candidatos, el caballo que ya parece dejó la herradura totalmente, ya no suena, Olivar, aún todavía, oiga, parece que tampoco no está trascendiendo, Asensio está quedándose, Cruz, también parece que va bien su apellido, su Cruz, para no ganar. Sin embargo, señoras y señores, ahí está Blanco, que parece que más bien la noche se le va a venir negra. Eso si es que no cambia y utiliza otras estrategias, la noche se le puede venir negra a Blanco también. ¿Me entienden, verdad? Entonces, esa es la situación. Y así como él, por ejemplo, estamos viendo. Ahora, ¿por qué solamente los nombro a ellos que no están yendo muy bien políticamente? Porque en Masamari solamente se está viendo a 2 candidatos. Discúlpeme usted la cosa como son. A veces cuesta difícil creerlo, pero así es. Se está notando actualmente, hasta el momento, claro está, porque vuelvo a repetir, en política cualquier cosa puede pasar, hasta que el último, el que está último puede quedar primero. Es por eso de que en política cualquier cosa puede pasar. Pero hasta el momento, se le puede notar de que solamente habrían 2 candidatos en el distrito de Masamari. Sería casi lo mismo que se estaría repitiendo donde en Satipo, porque estarían los candidatos de la R, o sea, Levin Campos, y el candidato de la A. Estamos hablando de Marcelino Camarena. Por ahí está Blanco. Por ahí está Blanco, ¿eh? Por ahí está Fernando Blanco. En estos días, que no faltan ni un poco más de 10 días nada más, puede pasar cualquier cosa. No vaya a ser que Blanco pase en segundo lugar y por ahí, oiga, las cosas puede cambiar. ¿Me entienden, verdad? Entonces, esta es una carrera que no termina hasta el último minuto, y eso lo sabe todo candidato. Entonces, esa es la situación actualmente. En Pangoa la situación ya cambia, ¿no es así? En Pangoa están, de todos los candidatos, solo habrían 2 candidatos favoritos en Pangoa. Entre todos, en este caso, señoras y señores, solamente estarían sorteándose ya la municipalidad entre el candidato Crisben Pastrana de Podemos Perú en esta oportunidad y el candidato Juan Carlos Quispe Tixe de Alianza para el Progreso. Así en estos momentos se está ventilando el panorama en Pangoa. En Yaya también ya se han posicionado solamente dos candidatos. De todos se han posicionado dos candidatos en Yaya. ¿Quiénes son los candidatos en Yaya que se han posicionado? Aquí ya también cambia el panorama porque uno de ellos es de la R, de Renovación Popular, con Emergio Surichaki, y el otro es un nuevo en política, pero como persona, porque ya, pero su trascendencia política es grande. Si vamos a hablar un poco del pasado, estamos hablando de Eduardo Hurtado. Y Eduardo Hurtado se ha presentado como el outsider, ¿eh? Y nos dicen de que Emergio Surichaki está preocupado no por los demás, sino por el candidato Eduardo Hurtado, porque desde que se presentó, oiga, igualó al que estaba primero en su presentación de su campaña. Ahora seguramente van a hacer el cierre de su campaña y cada quien tendrá que sumar algo más. Sin embargo, en Yaya, señoras y señores, estaría solamente ya entre dos candidatos, entre Eduardo Hurtado y Emergio Surichaki. Eduardo Hurtado, de Acción Popular, que lleva como símbolo la lampa, y Emergio Surichaki, que lleva como símbolo la R. ¿Me entienden, verdad? Entonces, así están las cosas en estos momentos. Vamos inmediatamente, ¿cómo estaría la situación en Río Negro? En Río Negro solamente se está sorteando entre dos candidatos también. Uno de ellos es Muñoz. Uno de ellos es Muñoz, que está yendo también con, en este caso, Alianza para el Progreso. Y el otro es, en este caso, señoras y señores, Mauro Mesoma. Son dos candidatos que actualmente ya estarían viendo y sorteándose la alcaldía en el distrito de Masamari. Vamos a trasladarnos actualmente a Río Tambo. Está Cirilo y está, hay otro candidato también de la R, el cual estarían sorteándose. La R en Río Tambo también estaría posicionada, señoras y señores. La R y, en este caso, el caballo. En Río Tambo sí sería la R y el caballo. En Satipo, el caballo desapareció. En Masamari, el caballo desapareció, si hablamos de sus candidatos. En Pangoa, el caballo desapareció, si hablamos de sus candidatos. En Río Negro, o sea, solamente vean ese matiz. El caballo desapareció porque están otros candidatos favoritos. Ahora, en Río Tambo sí el caballo está más o menos. Entonces, esa es la situación. En los distritos más grandes, el caballo no está bien. No aparece dentro de los sondeos y más de los favoritos. Entonces, ¿quién coloca un favorito? Pues es el pueblo. Con sus buenas referencias, sus buenas palabras, o no sé, su apoyo. Y en los sondeos se puede ver muy claro este tema, en realidad, señoras y señores. Muy bien, así están las cosas en estos momentos. Entonces, el caballo, se podría decir que ha desaparecido, señoras y señores. Prácticamente está desapareciendo poco a poco de ese tipo, bueno, sus candidatos. Si el candidato provincial no está entre los primeros en Satipo, porque está Joyer y Iván Cisneros, en Masamari tampoco, en Pangoa tampoco, en Río Negro tampoco, a menos que quiera sumar votos de Río Tambo, Cubriali y Pampermosa. ¿Con eso llegará? O sea, si uno hace un panorama, no está bien el caballo posicionado en Satipo. ¿Y por qué? Porque se ha visto que en cada distrito donde aparentemente ha querido posicionarse, en cada sector ha caído. ¿Por qué? No porque son malos, sino porque son medios brutos. ¿Saben por qué? Porque estos atacan, arman sus estrategias y todo les sale en contra. Esa es la situación. Todo les sale en contra. En Pangoa le salió en contra, pobre candidato, al último. En Satipo le sale en contra al caballo por atacar a uno o a dos. Terminan atrás. Porque a la gente no le gusta, pues hace una campaña limpia. ¿Por qué atacas? Por algo, ¿sí o no? En Masamari, igualito. ¿Se dan cuenta o no? Entonces es un tema bastante preocupante. En Río Negro, igualito. La no se llama Noemí, me olvidó el apellido de la consejera que ahora también va a ser candidata de. Es candidata de Río Negro con el caballo. Han gastado plata un montón. Para en este caso iba a candidatear y una campaña millonaria por la plata de la región. Entonces su gente de Sósimo. Así están las cosas en estos momentos, señoras y señores. Son exactamente en todo el ámbito nacional. Muchísima atención. 12 o 1 de la tarde con 42 minutos. 1 con 42 minutos en todo el ámbito nacional. Vamos inmediatamente con más información. Vamos con más noticias a estas horas de la tarde. Se habla del cierre de campaña. Por ejemplo, la A en Pangoa lo va a hacer en este caso, señoras y señores. Pues nada más y nada menos este 27 de septiembre. Ya vamos a hablar de ese tema más adelante. Estamos con algunos ciudadanos, quieren opinar. Estamos con Paguacho. ¿Cómo estás? Buenas tardes, Paguacho. Te escuchamos a través de Radio Swing desde Masamari para toda la provincia de Satipo.
1: Aló, buenas tardes, amigo César Ortega, y muy buenas tardes con todos. Antes, agradecer al dueño de nuestras vidas y de todo. Y bueno, al escuchar esta noticia de la vendedora ambulante de Raspadillas que le han aplicado la suma de 5.500, la verdad, yo también me he quedado consternado, amigo César. Eso es un abuso total y un atropello. Y al escuchar del niño que falleció en el centro de salud, igual, amigo César. Y otro, yo también, como un disco rayado, quiero repetir, ya que este señor Alex Vélez tiene que ser comunicador y estar en contra de la corrupción, y sigue dándole golpe como a un piñata, despotricando a un candidato de la R y de otros candidatos más. Yo creo que no tanto se puede llegar a ese extremo de despotricar a una persona, amigo César. Yo presumo que hay algo grande de por medio acá, y no digan que soy un defensor de la corrupción porque me están pagando. Se equivocan. Nadie me paga ni un sol para hablar a favor de alguien. Hablo porque yo también quiero ser la voz de las que no tienen voz, y hablo porque me apasiona y me duele ver a mi distrito y a mi país en el atraso, y tengo derecho de hablar como un buen ciudadano peruano. De eso me van a silenciar y me van a mandar a la cárcel por hablar. En tal caso no estaríamos viviendo en democracia. Y es más, no soy quien para juzgar y para condenar, pero dan motivo para hablar. Si este señor está en contra de la corrupción, si sabía, ¿por qué no denunció o informó en su momento? ¿Por qué se ha callado? ¿Y por qué recién a estas alturas? Entonces este señor supuestamente podría decir que es cómplice, y si alguien recién le haya dicho, como el contralor, qué sé yo, también se puede pensar que es cómplice o el autor intelectual. En conclusión, yo pienso que es una falsa acusación o una calumnia para difamar y tumbársela y sacarle carrera al que le está llevando ventaja. Sé que no es de mi competencia y no soy abogado, soy un simple agricultor o campesino, como lo quieren llamar. Me gustaría hablar muchas cosas más, pero descansaría y nos estaríamos quitándonos el tiempo. Comprendo, y no estamos para perder el tiempo, porque el tiempo es oro, amigo César. Eso sería
0: claro,
1: todo. Gracias.
0: Claro, claro, Paguacho, antes de repente que te vayas, ¿no? Una bonita expresión al margen de todo. ¿Por qué? Porque nos hace ver de que el peruano no solamente debe escuchar la noticia, sino debe hacer noticia. La única manera de hacer noticia es participando, como tú precisamente lo estás haciendo actualmente, ¿no es así? Claro, rechazando lo que no te parece bien, y también quizás avalando lo que te parece bien. Entonces, ese es un tema bastante interesante. Por eso vuelvo a repetir, ahí están los números telefónicos. Usted puede participar. Hagamos noticia también. No porque te vas a sentar acá, sino porque tu participación es inmediatamente ya te hace hacer noticia. Ya estás haciendo la noticia, también eres parte de la noticia. Opinar estos temas, abrir los ojos a la gente, o hablar de las cosas malas, es hacer noticia. Vamos a hablar del centro de salud de Masamari, y hay un tema bastante preocupante que viene ocurriendo. Hace poco han denunciado penalmente, por intento de asesinato, a la actual directora y a otros 13 funcionarios más del hospital de acá, del centro de salud, señoras y señores, de Masamari. ¿Me entienden, verdad? Estamos hablando, pues, nada más y nada menos de la actual directora. ¿Cómo se llama la actual directora del Hospital de Masamari, señoras y señores? Pues se llama nada más y nada menos que Virginia Alarcón. Ella está denunciada, no solamente una denuncia, tiene varias denuncias, pero la más grave y donde se pudiera decir de que, oiga, quizás podrían tener problemas de su libertad, es esta otra, donde está totalmente claro la negligencia que han cometido contra un menor de edad, un paciente, que lo trataron, le dieron de todo para el dengue, pero finalmente sale que no tenía dengue. Si ellos mismos no van a darse cuenta cuál es la situación, peor será nosotros. Si ellos mismos no nos van a poder cuidar, entonces ¿quién lo va a hacer? ¿Quién lo va a hacer? Es un tema bastante preocupante, señoras y señores. Por abuso de autoridad tiene varias denuncias, pero especialmente una de ellas, como ya estamos señalando, es esta de acá, la que se ha hecho hace poco nada más, por el asesinato o la muerte de un menor de edad. ¿Dónde? Pues aquí en este centro de salud de Masamari. No contentos, ¿saben qué hicieron? Simplemente, oiga, se lo llevaron, lo trasladaron, después de haberlo automedicado, después de haberle dado una cosa por otra, lo llevaron a Satipo y cuando lo trasladaban a otro lugar falleció el menor de edad. Lo mataron particularmente a este menor de edad. ¿Ah? ¿Se dan cuenta? Entonces, eso verdaderamente preocupa, señoras y señores. Y aquí tenemos la denuncia nosotros. Vamos a sacar los lentes para poder leer mejor. Y usted dirá, pero ¿por qué se saca los lentes si supuestamente se pone porque no puede ver? Aparentemente me pongo los lentes para no ver, pero yo veo muy bien. Muy bien, señoras y señores. Vamos inmediatamente, dice Distrito Fiscal de la Selva Central. Primer despacho. Fiscalía Provincial Penal Corporativa de Satipo, Ministerio Público. Dice acá, Claudia María Elena Laura Campos, Iliar Uribe Torres. Del personal interviene en este. Ah, vamos a ver, interviene a la paciente. Bueno, acá nos hemos confundido. Vamos a ver, del inicio ya. Pero igual, viene, lleva el mismo título. Sin embargo, dice acá, fiscal a cargo, Diógenes Martín Cáceres Mendoza. Es el fiscal que está viendo el caso. Imputado, Jorge Santiago Vilches Calderón y otros. Agraviado, Max Hengels, allí es, Rojas Canturín. Homicidio, delito, homicidio culposo, dice acá. Disposición fiscal, inicio de diligencias preliminares, etcétera, etcétera. Dice, dado cuenta de la denuncia de parte en contra de Jorge Santiago Vilches Calderón, aparte, Virginia Julia Alarcón Lozano, Edgar Raúl Castro, de igual manera también Rocío Alcántara Lozano, así como también está denunciado John Elizarbe Ramírez, está denunciado Rosy Sisi Karina Mungi Laureano, ¿ah? Así como también Ángela Miluska del Pilar Manco Delgado. Asimismo está denunciada también María Teresa Marcos Ventura. Asimismo también está denunciada Friva Camayo García Mendoza Palacín y Karina Sobero Chávez por la presunta comisión del delito contra la vida, el cuerpo y la salud en la modalidad de homicidio culposo en agravio del que padezca de Dios goce porque ya falleció Marc Rojas Canturín. ¿Se dan cuenta? El Ministerio Público, bueno, aquí ya manda las cláusulas y todo lo demás, la Policía Nacional. Vamos brevemente a leer qué fue lo que pasó. ¿Ya? ¿Qué fue lo que pasó supuestamente? De hecho, denunciado, antecedentes. El 22 de abril del año 2026, quien en vida fue mi menor Max Herler Rojas Canturín, padeció de dolores en la pierna izquierda y fiebre y también escalofríos. ¿Ya? Concurriendo el 23 de abril al puesto de salud de Masamari, donde también practicó análisis de laboratorio y descarte de dengue. Ese día se contabilizó, en este caso, 1620 plaquetas que le administró, wow, paracetamol, dice, y se le bañó con agua tibia hasta estabilizar, dice acá, su temperatura corporal. Precisamos que en los análisis para el descarte del dengue ya fueron enviados a la ciudad de Satipo el día 24 de abril, aproximadamente a las 5 de la tarde. Horas, dice acá, a las 5 de la tarde y horas, una profesional de salud del Centro de Salud de Masamarí me comunica que el resultado para el descarte del dengue salió negativo. Sin embargo, mi hijo seguía presenciando los mismos malestares, razón por el cual, con fecha 24 de abril, también lo llevé por emergencia al Centro de Salud de Masamari, en el que el denunciado, Jorge Santiago Vilches, le suministró paracetamol, metamisol, diclofenaco, dexametasona y naproxeno, tramadol, medicamentos que están prohibidos de usar en

granitos en el rostro y en la cintura. ¿Ya? Esta vez fue atendido por la denunciada Virginia Julia Calderón Lozano, o sea, la directora, quien también le suministró metamisol, diclofenaco y desametasona, dice acá. Recomendado, dice acá, recomendando hacerlo ver y tratar con un traumatólogo. Con el transcurrir, dice, de las horas, dice la mamá, los granitos se volvieron ronchas y aproximadamente a la 1 de la mañana del día 26 de abril del año 2026, en todo el cuerpo de mi hijo se visualizó manchas rojas, razón por la cual nuevamente le llevé al Centro de Salud de Masamari, entrevistándome con el doctor John Lizarbe Ramírez, quien le suministró a mi hijo suero. Me manifestó que posiblemente estaba manifestando alergias a algún medicamento que le hayan suministrado. Claro, pues, no tenía dengue, pero todo le ponían para dengue. Ordenando que se le practique nuevos análisis de sangre, comunicándome, en este caso, posteriormente, aproximadamente a las 6, que mi hijo ya tenía dengue debido a que sus plaquetas, que mi hijo dice, ¿eh?, tenía dengue debido a que sus plaquetas seguían disminuyendo, y a esa hora, dice acá, tenía 1200, para posteriormente comunicarme que mi hijo tiene que ser hospitalizado. En este caso, oiga, aparte de eso, mi hijo expulsaba, dice, vómitos con manchas de sangre. Aproximadamente a la 1 de la tarde ordenan sacarle más análisis de sangre y trasladarlo al hospital de Satipo, ya que su plaqueta estaba con 78. Es necesario precisar que todo tiempo, el tiempo que estuvo hospitalizado, lo estuvieron suministrando suero. Por otro lado, también, seguimos ya casi en la parte final, hay que, para entenderlo mejor, a mí me gusta hablar con pruebas. A mí no me gusta hablar porque así me contaron, y si me cuentan, yo tengo que cerciorarme. Es por eso que estamos leyendo, para que entiendan un poco el panorama. Estamos hablando de una muerte, de un posible asesinato por negligencia en este centro de salud de Masamari. Y si ustedes no van a tomar atención de este tema, entonces, ¿qué noticias quieren que hablemos acá? Entonces, yo creo que si estamos acá es para hablar las cosas que están pasando, y estamos en defensa de estos familiares que, producto de irresponsabilidad de algunos médicos, miren esta familia cómo sufre hoy en día por la muerte de un menor de edad. ¿Quién le va a devolver a ese hijo? Esa es la situación. Dice acá, señoras y señores, que con fecha 26 de abril, siendo aproximadamente a las 16 horas, mi hijo ingresó al hospital Manuel Igarakaki de Satipo con diagnóstico clínico dengue con signos de alarma, en ese caso pancreatitis aguda, insuficiencia hepática aguda y derrame pleural. Claro, pues, insuficiencia hepática habla del riñón, perdón, habla del hígado. ¿Me entienden o no? ¿Ah? Entonces, le han dado tanto medicamento que no era para la enfermedad que tenía. Por eso que lo han malogrado al pobre chico, lo han cocinado su hígado. Claro, si te metes mucho medicamento que no es tu hígado, se cocina. No vayas a pensar que el hígado es de acero. Hasta el acero se oxida. Así que hay que tener mucho cuidado en ese tema. Y se siente aproximadamente, dice, mi hijo fue hospitalizado al Mandel de Iracaki de ese tipo con diagnóstico de dengue y signos de alarma, pancreatitis aguda, insuficiencia hepática aguda y derrame pleural. Todos presuntos, ¿no? Dice acá, aparentemente. Durante la estadía, mi hijo fue, dice, empeorado, dice. O sea, según la familia, le suministraron más paracetamol, oxígeno, entre otros, siendo referida aproximadamente a las 22 horas al hospital de la Merced, por no contar con los equipos necesarios para la atención. Con todo el trayecto se le suministró oxígeno y suero. Pobre chico, han hecho experimentos en realidad con este menor de edad. ¿Por qué? Porque en Masamari le hicieron un experimento, le pusieron cosas que no tenían que ponerle, en Satipo le pusieron cosas que no tenían que ponerle, en Chanchamayo le pusieron cosas que no tenían que ponerle.
O sea, prácticamente el

0: Han cocinado todos sus órganos de este menor, poniéndole una cosa, otra cosa, otra cosa, porque cada médico tiene, pues, lógicamente su sentido, ¿no? O sea, su opinión. Lamentablemente, esto es lo que está pasando en este centro de salud de Masamari. Dice, siendo la 1 y 15 del 27 de abril del año 2006, conjuntamente con mi hijo, llegamos al Hospital Regional Docente Medicina Tropical Julio de Marini, donde genéricamente, ya generosamente, dice el doctor de emergencia, al ver el estado crítico de mi hijo, aceptó atenderle. Apenas le bajamos la camilla, le vio y mencionó: ¿cómo es posible que le encharquen de tanto suero? Dice. O sea, le han metido más suero que no sé qué. Es un niño y no un adulto, dice. O sea, así se expresó el médico de Chanchamaya. Una vez que llegó al área de emergencia, le hicieron las evaluaciones y exámenes de sangre, siendo, en este caso, Eva, dificultoso encontrar su vena debido a que su cuerpo estaba hinchado, producto de la aplicación de tanto suero y tantos medicamentos que no eran para su enfermedad. Luego le llevaron a sacarle radiografía del pulmón. Pasando los exámenes del doctor, me llamó para comunicarme que el estado de mi hijo era muy grave y que era necesario pasar a UCI, teniendo que firmar los documentos de consentimiento. El doctor, dice acá, finalmente, de emergencia, y el doctor de UCI conversaron con mi persona para realizar los documentos y firmarlos, mientras que la cama de UCI estaría lista en 15 minutos, y se fue a preparar mientras esperaba el documento que, en este caso, señores y señores, estuvo ya redactado, estuvo redactando el licenciado. Me acerqué a mi hijo y le conté con los ojos y dedos, lógicamente, oiga, morados, y ya no hablaba en todo caso. Entonces le pregunté al licenciado por qué estaba así mi hijo, y me respondió que el oxígeno no estaba circulando bien. Después, en este caso, de tomarle la mano a mi hijo, su corazón dejó de latir. Y vinieron, en este caso, a realizar la reanimación, y tarde fue, porque mi hijo había fallecido en el hospital de Marini de Chanchamayo. Una historia donde, lógicamente, nos puede hacer ver muy claro, y yo no necesito ser fiscal ni juez para darme cuenta la responsabilidad, el delito que se ha cometido aquí en este centro de salud. Y no es el único, porque en todas partes pasa lo mismo, pero no se denuncia. Mueren y ahí nomás queda todo, porque la gente no sabe, pero hay gente que se hace respetar. Es por eso, señoras y señores, de que de alguna u otra manera el pequeño falleció. ¿Quiénes son las personas inculpadas? Porque o sea, por las manos de este pequeño ha pasado por varias manos, tanto en el hospital de Masamari como en el de Satipo. ¿Me entienden, verdad? Por eso que han sido denunciados varios. Uno de ellos, por ejemplo, es Virginia Julia Alarcón Lozano, quien es actualmente directora del Centro de Salud de Masamari; Jorge Santiago Vilches Calderón, trabajador; Edgar Raúl Castro; Rocío Alcántara Lozano; John Elizalde Ramírez; Rosy Sisi Karina; Ángela Miluska del Pilar; María Teresa Marcos Ventura; Frida Camayo García. Y de igual manera también, señoras y señores, se encuentra Mendoza Palacín Fradicín y Karina Sobero Chávez. Son total 14 los que han sido denunciados en esta oportunidad, y ya se encuentra en la fiscalía, porque la fiscalía ha admitido la denuncia. Y cuando la fiscalía admite una denuncia, es porque encontró elementos suficientes como para poder continuar y aceptar la denuncia, o sea, proceder ya a las investigaciones. Pero como ya les estoy dando cuenta de todo lo que habría ocurrido, pues, de todas maneras, así están las cosas en estos momentos, señoras y señores. Vamos a tratar de conversar, vamos a ver si nos contesta David Fierro. Quisiéramos escuchar su versión de lo que hace poco nada más estábamos hablando, de la agresión que ha habido en Pangoa. ¿Por qué? Porque muchos dicen, ¿por qué hablas de Pangoa? Oiga, señor, esto es un tema que a nivel nacional se tiene que discutir. Acá también los comerciantes han tenido un abuso cuando eran sacados por el alcalde. ¿O me equivoco? Hay que tocar estos temas. En todo caso, mañana vamos a volver con el mismo funcionario, en este caso, oiga, agredido el día de ayer en la municipalidad distrital de Pangoa, en todo caso. Muy bien. 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Muy bien. 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Señoras y señores, son exactamente en todo el ámbito nacional 2:05, 2:05 en todo el país. Tenemos aquí un mensaje, vamos a ver. Oiga, finalmente dice acá, estoy en la municipalidad. Ajá, ahí está. Muy bien, vamos a tratar de acercarnos. En estos momentos nos vamos a Pangoa porque el funcionario agredido el día de ayer quiere conversar con nosotros personalmente, y seguramente mañana ya vamos a venir con todos estos detalles y estas notas importantes a través de este programa, para evitar de que más ambulantes, más gente humilde, en primer lugar, siga siendo abusada, pero también para rechazar la agresión, porque una cosa no puede disculparse con una cosa mala, con otra mala no puede disculparla. Yo pienso que no debería ser así. En ese sentido, ese tema mañana lo vamos a analizar. Señoras y señores, a nombre de este humilde servidor César Ortega, la gerencia general de Radio Swing, nosotros nos vamos hasta el día de mañana. Cuídense mucho, anden con cuidado, sean amables y, como siempre, a triunfar. Buenos días.
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0: 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Esta es la hora.
1: 2:25.
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Esta es la hora. 3:40. ¡Responde! 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

0: 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Esta es la hora.
1: 4:42.
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0: 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Esta es la hora. 5 y 27.
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0: 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Esta es la hora.
1: 6:41.
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